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1: 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Esto nos permitirá conocer en detalle el estado de los proyectos financiados por el gobierno regional. 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La transparencia para que cada inversión llegue realmente a las personas. 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Rosa Saconi Quirós, consejera regional.
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2: Viernes de Alto Voltaje, el momento perfecto para terminar la semana con el mejor rock en español, sonando fuerte en la la radio. Así arrancamos. Sean todos bienvenidos a Alto Voltaje.

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1: Alto Voltaje continúa, canciones que todavía hacen vibrar generaciones. Ahora suena Caifanes con una de sus canciones más profundas. No dejes que combina poesía, guitarras atmosféricas y una voz inconfundible de Saúl Hernández. Rock mexicano cargado de identidad y emoción. Esto es Caifanes, suena No dejes que...

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1: Seguimos en Alto Voltaje, melodías y guitarras con identidad propia. Regresa La Ley, con el sonido oscuro y potente de sus primeros años. Doble Opuesto mezcla guitarras intensas y una atmósfera alternativa que marcó el inicio de la banda chilena. Rock noventero con personalidad propia. Doble Opuesto es lo que suena. Ellos son La Ley en Alto Voltaje.

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1: Son las 8:30 minutos.
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1: Esto es Alto Voltaje. Rock latino sonando fuerte y sin filtros. Desde Brasil vuelve Para Lamas do Suceso con una canción suave y melódica. Dos Margaritas mezcla sonidos latinos y rock con la elegancia característica de la banda. Una propuesta cálida y atemporal. Escuchamos a Para Lamas en Alto Voltaje con el tema Dos Margaritas. Pase.

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1: Seguimos arriba en Alto Voltaje, música que nunca pierde intensidad. Ahora llega UPA con La Bamba, una de las canciones que reflejan estilo elegante y sofisticado de la banda chilena, con una combinación

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1: Gracias por acompañarnos durante esta semana en Alto Voltaje. Nos retiramos el día viernes, llega hasta acá para nosotros. Que tengan un excelente fin de semana y nos encontramos muy pronto. Chao, chao.
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1: Gracias. Totales.

0: 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No te cambies. 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
0: 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En Ritmo FM te indicamos la hora.
3: Exactamente las 9 de la noche.
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0: Son las 9 de la noche, 48 minutos.
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0: 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En Ritmo FM te indicamos la hora.
1: Exactamente las 10 de la noche.
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1: Hay que decirle que fue culpa de la radio, no mapu.
0: Miércoles, mitad de semana. 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
1: De la mañana con 16 minutos, señoras y señores, ¿cómo están?
2: ¿Sí? Marte, ya partido.
1: Es miércoles en realidad, es mitad de semana.
2: Este Armando que llega tarde, más encima y no.
1: Bueno, no voy a echar el agua, pero antes de entrar al aire, un integrante de la radio creía que mañana ya era viernes. Sí, me encantaría, pero no, sí, no es así.
2: Que yo ando pensando en el puro viernes.
3: Bueno, yo le dije a la Marcela, déjame programado los samplers para mañana y me dejo con Marte.
1: Menos mal que
2: cuando falta la Marcela, queda libre de...
3: Le dije, arregla bien los samplers, pero no.
1: Los samplers. Menos mal que me di cuenta que hay acá los del
3: diario. Voy a tener que traer a los chiquillos del chamullego para que le enseñen a la Marcela.
2: Eso, hoy es miércoles, sí, miércoles. Amigas, amigos, auditores, auditoras. Miércoles 17.
1: Miércoles 17 de junio, faltan.
2: Santoral dice...
1: Santoral, primero tío George por acá,
2: bueno.
1: El Dani en los controles,
2: hola,
1: el Robert aquí,
2: por acá.
1: Al ritmo de la mañana.
2: Y el Erdocio durmiendo en la casa.
1: Ya, 17 de junio, 3 meses para fiestas patrias, tiquitiqui.
3: Déjale, se van a pasar volando, ¿ah?
2: Ya contadito,
3: güey. Queda poquito.
1: Hay que entusiasmar desde ya. Y, como ustedes saben, 17 de junio, hoy día es el Santoral a los amigos de nombre Ismael.
2: Ismael.
1: A todos los Ismael, muchas felicidades.
3: Saludos. Ismael. Qué famoso Ismael. Hay con nombre Ismael.
1: Hay un cantante, Serrano, ustedes ayúdenme.
2: No sé, no, yo
3: sí, pero famoso.
1: Ismael Serrano, ¿no?
2: Puede ser, sí, pero famoso, sí. No, pues sea uno que sea famoso.
3: Tenemos a...
2: ¿Quién?
3: Ismael Serrano.
2: ¿Ya?
3: Es el que dice el rock.
2: Claro.
1: En realidad la Kika me habló de ese cantante, no es que yo lo escuche.
2: Sí. ¿Y quién es? ¿Y qué canta?
3: Es uno igual de dinámico que...
1: Sí, parece que es como... Es muy dinámico, sí. Dejémoslo en dinámico.
3: Y puro... Penca, ¿no?
1: Pero ¿cómo? No, desconocido, no digamos
2: penca. Sí, un cantante es que no español
3: chileno.
2: Que nació en el año 1974.
3: Sí.
2: En Vallecas. Estilo de canción del autor heredero de la nueva trova latinoamericana... De la tradición de la canción protesta española de los 70.
1: Ah, por eso le gusta la
3: comunista.
2: Letras beben mucho de la poesía de izquierda.
3: Hay un gallo que es de Quilapayún.
2: Oye, yo nadie se ha dado cuenta que la Kika está camuflada entre medio de nosotros aquí.
3: Sí, pues.
1: Pero la queremos igual.
2: Ya, yo la quiero igual.
3: Ismael Odo.
2: Ya.
3: De Quilapayún.
2: Ah, o sea, el nombre
3: comunista.
2: De él. Y, sí,
3: no, pero está Ismael Bustos de los hermanos Bustos también.
2: Ah,
3: pero,
2: sí, bueno.
1: Zurdo.
3: No, Ismael Fuentes, ex futbolista profesional.
2: Sí, a ese lo ubicaba yo.
3: Le decían el Chupalla Fuentes.
2: El Chupellita.
1: Ah, hablan de fútbol.
3: Sí, Ismael Valdés.
2: Sí.
1: Que veía la
3: ¿sabe quién es o no?
2: Sí, no, el Valdés no.
3: El fundador de la Quinta Compañía de Bomberos de Santiago.
2: Ah, no lo ubico. No, para nada.
3: No.
2: Ah, no. Ismael Valdés. No.
1: Ah, no.
2: No, pero no es Valdés.

0: de Vergara, ¿no?
1: Parece que sí.
0: ¿Sí?
2: Sí, que hablaban de fútbol y vi por ahí la noticia del fallecimiento de un relator
3: Hans
2: deportivo.
3: Marvitt.
2: Hans Marvitt, el sí, gringo.
3: Él es muy de los 70, 80. Yo tengo, le comentaba a Daniel, tengo recuerdo de su relato. Él empezó muy joven, me decía el Dani, a los 19 años. Ella estaba en todo lo que era el tema radial. Después fue voz emblemática de Canal 13. Para los, yo me acuerdo de los mundiales cuando
1: le decían la voz de los mundiales.
3: Sí,
1: en la época.
3: Yo me acuerdo cuando él relataba partidos de los mundiales. Porque
1: ¿y le pega? Decía.
3: Sí. Deben haber relatos ahí en YouTube.
1: Vamos,
3: después,
1: carajo, relatos.
3: Tengo un recuerdo para el amigo radial, el relator, cuando los partidos. Usted le cuento, porque usted es jovencito.
2: Y poco futbolero.
3: Yo estuve en la época cuando usted vibraba con los partidos escuchándolo en la radio.
2: Sí.
3: Entonces tenía mucho que ver la intensidad que le ponía el relator para
4: eran
3: conectarlo.
4: Los últimos estertores de la dupla Sasá, famosa en las eliminatorias anteriores por su capacidad goleadora. Escuchada ya una galería completa de
5: mandos. Y yo, en el minuto 26,
4: sobre el scratch. Así lo viví.
5: Quien mantiene la ventaja que consiguió en el minuto 26, cuando está y marcó la única cifra. Marca Tello en el fondo, hace pasar de largo a Evanilson, retrasa bien para Fuente. Fuente le pega fuerte con pierna derecha en el despeje. Salas entra a luchar allí la pelota con el jugador Edmilson. Se queda Antonio Carlos con el balón. Edmilson lo juega atrás. Dida sale atento cuando ya entraba Zamorano para disputar la opción del arquero. Chile de nuevo con la pelota. Buen partido. Tello envía Marvitt para Roja. Suben los chilenos. El pase profundo para Stay. Ahí está. Goleador único hasta ahora de la noche. Lucha está ahí. Se equivoca Antonio Carlos. Pase para Zamorano. Tiró Zamorano. Gol. ¡Gol!
1: ¡Buena, Zamorano!
5: ¡Gol!
3: Bueno, pero el relato de Hans Marvitt, quien ha partido a los 85 años.
2: 85 años.
3: Ya, bueno, deja un legado para todos los futboleros de relatos inolvidables, ¿no es cierto?
1: Sí, de hecho, él se despidió en Qatar 2022, tío York. Y le dijo a los jóvenes, háganlo con pasión y profesionalismo.
3: Sí, pues. Sí.
2: O sea, vigente hasta hace...
1: El relato en Qatar fue el último que...
2: Hasta hace muy
3: poco. La despedida entonces a un gran relator deportivo que hizo su inicio en las radios, como muchos, ¿no es cierto? Y después derivó a la televisión, cuando claro, ya el fútbol se podía ver, escuchar, ¿no es cierto? Son épocas distintas. A mí, gracias a Dios, me tocó vivir las dos épocas.
2: Estuvo en Radio Corporación, en la Radio sí, Nacional de Chile, en sí, Cooperativa, en Bio Bio.
3: Sí,
2: destacan
3: sí,
2: acá. Sí. Y en el 13 por televisión.
3: Por supuesto. Así es que, bueno, la despedida, como te digo, el homenaje para él, muy, muy modesto desde nuestra tribuna. Un hombre de radio, un hombre de televisión. Y como, por favor, no acordarse de él. El gringo, le decía.
2: El
3: ¿no?
2: gringo.
3: Daniel, si ¿sí puede ir un poquito mientras nosotros aquí chachareamos un poquito?
1: Es que viene el invitado probablemente.
3: Por eso,
1: ¿no?
3: Sí.
1: Por eso, para que estemos con música y entremos sí, directo.
3: Muy bien, entonces como tenemos invitado hoy a nuestro Seremi de Gobierno.
2: Seremi de Gobierno, el señor Matías Rivero.
3: Vamos a ir a una canción y lo vamos a recibir como corresponde, con chaya, serpentina sí, y fruta también.
2: Muy bien.

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1: Bien, 9 de la mañana con 27 minutos, de vuelta en Al Ritmo de la Mañana, solo por la 98.7 Ritmo FM. Tenemos ya en estudio nuestro primer invitado de la mañana.
2: Y bien como en punto, ¿ah?
1: Y bien como
2: en punto ahí.
1: No, llegaron súper bien, bien puntual. Claro,
2: no alcanzamos ni a antiviar el hervidor, no alcanzamos, pero le vamos a quedar leyendo vamos a hablar con Expresa de Cafetería. ¿Sí?
1: Para que nos tengan café en estas ocasiones.
2: Un cafecito para la otra, Seremi.
3: Yo te digo la galleta.
2: Muy bien, bien.
1: Permítame leerle aquí, bien próximo bien, al micrófono, por favor, Seremi. Sí.
2: Bienvenido a la radio, Seremi, una vez más.
1: Seremi, gobierno. Don Matías Riveros.
2: Así es.
3: Muchas gracias por la invitación. Muy contento de estar nuevamente acá en la radio conversando de muchas cosas, pues. Sí. Tenemos cupón de gas, 100 días de gobierno.
2: Hay
3: muchos desafíos por delante, así que encantado de estar.
2: Tenemos el mundial, tenemos hartas cosas. Seremi, salgamos de protocolo.
3: Oye, pero antes.
2: ¿A quién le apunta?
3: Yo voy por Portugal, lo he dicho en varias.
2: Ah, le gusta Cristiano Ronaldo.
3: Vamos,
2: le gusta
3: a ver cómo
2: Cristiano.
3: Portugal. Me gusta Cristiano Ronaldo, así que creo que es un homenaje.
2: Oye, para... Messi anoche se pegó un viejazo, ¿ah? ¿Eh? Sí. Así como despidiéndose del mundial.
3: Sí.
2: Tres bolsitos.
3: Yo creo que tuvo que haber sido al menos una situación de bar en la falta que hizo Messi, no pasó nada.
2: Sí,
3: pegó un planchazo por atrás.
2: Te sabe que.
3: Primeros minutos.
2: La señora FIFA, como decía Carcuro, ¿no?
3: Sí,
2: la señora
3: FIFA. Yo no puedo criticar a instituciones ni organismos internacionales.
2: ¿Portugal es solamente por Cristiano Ronaldo o porque lo ve como equipo sólido?
3: Yo creo que es uno de los equipos más sólidos, ¿sí? Y además por Cristiano Ronaldo. Tienen, sí, ya una trayectoria bien importante, pues, sí, más de 40 años. Creo que el fútbol le ve mucho a Ronaldo y a Messi. Messi, sí, ya cumplió, le toca a Ronaldo. Sí.
2: ¿Sabes lo que estoy viendo yo? Que... este mundial va a ser como la competencia de los referentes.
3: Sí.
2: Se lo digo por mis nietos, yo ya soy tata, ya, sí, ya. Tengo apenas 8 nietos, así que tranquilo. Por ejemplo, está la pelea entre Mbappé,
3: sí,
2: Cristiano Ronaldo, Messi y alguien que yo no lo tenía considerado, Haaland.
3: Haaland, toda la razón, pues.
2: Uno de mis nietos me dice, pero y este, y resulta que se mandó unos golazos de aquello, sí, ayer. Entonces, es como el mundial de los referentes, sobre todo para las nuevas generaciones.
3: Ayer hablaban sobre eso también unos medios de la generación alfa.
2: Sí.
3: Todos los jóvenes que no vieron nunca Chile en un mundial.
2: Exactamente.
3: Porque nosotros ya vimos Chile, el último mundial fue el 2014.
1: El 2014 fue el último.
3: Ya han pasado ya
2: 12 años.
3: Y la última vez que Chile, del 98 al 2000 de Sudáfrica, sí, fueron 12 años. Entonces 12 años van a pasar 16 años.
2: Ahora yo le saco la longa porque he pasado por varios mundiales.
3: Sí, pues bueno, desde nosotros 62 veníamos para hablando también sobre el tremendo legado de Hans Marwitz también. Sí, pues, de toda su trayectoria. Estamos... Aprovechamos también de enviar todas las condolencias. Sí. Un tremendo profesional, yo me acuerdo haberlo escuchado en varias radios. Usted más que yo, Jorge, veníamos comentando, sí, sí, pero yo me acuerdo haberlo escuchado.
1: Nosotros lo escuchamos en FM. Sí. Nosotros lo escuchamos en FM.
2: No, yo
1: lo
2: ahí en onda corta nomás.
1: En onda corta.
2: Pero, oye, viene el Seremi, está ahí.
1: Sí, acá va. Bien, bien.
2: Deporte, todo.
3: Es que usted sabe que tenemos que saber de todo.
2: Pero usted es re joven, Seremi.
3: Yo tengo 28 años.
2: Tómelo.
3: Sí, 28 años.
2: Ahí está el power.
3: Ahí está el power.
2: La misma edad mía.
1: ¿Hace cuántos años?
2: Hace 38 años atrás.
3: Pero déjeme decirle que no se le nota.
2: No, sino es que el maquillaje es muy bueno en las mañanas.
1: Sí, antes de estar.
2: Nuestra bueno, maquillista es muy, pero muy requete contra buena. Seremi, bueno, entramos en materia.
1: La pelota al piso.
2: Como decía Roberto, nuestro Seremi de gobierno, Matías Rivero, que ya saben la edad de él, muy joven, 28 años, pero yo siempre lo he visto muy activo en el tema político-social. No es un aparecido, porque lo conozco de hace mucho tiempo, varias entrevistas, sí, acá. Y bien metido en el tema.
3: Así es.
2: Usted lo nombró, lo dijo. 100 días de gobierno que están por cumplirse.
1: Mañana.
2: Ya, mañana.
1: Mañana.
2: 100 días de gobierno que no han sido fáciles. ¿Ya? pero que en cierto modo, y lo conversé con algunos vecinos por ahí, como que se va abriendo el camino. Ya, como que el gobierno, a pesar de los obstáculos y todas las cosas, ha ido como despejando el tema.
3: Mire, llevamos, mañana cumplimos 100 días de gobierno y obviamente han sido meses y semanas muy difíciles, han sido tomadas decisiones muy complejas, pero, pero estamos muy optimistas, Jorge y Robert, por lo que se viene. Claro. Enfrentamos en los primeros días del gobierno una emergencia mundial. Nadie.
2: Y ya tenía... que estamos en fútbol, el bencinazo fue una patada en las canillas.
3: A ver, el tema de la guerra en Medio Oriente, sin lugar a dudas, que fue un hecho importante en los primeros días del gobierno, que obviamente estuvo toda la respuesta del gobierno.
2: Le dio aire a la oposición, ¿no?
3: O sea, más que aire, diría yo, fue enfrentar una situación adversa, difícil.
2: No, pero aire para la crítica, para la crítica dura. O sea,
3: pero Jorge, la crítica siempre va a estar.
2: Sí.
3: Y ahí tenemos, obviamente, nosotros responder de la mejor forma y lo estamos haciendo de buena forma. Precisamente sobre el tema de las bencinas, este bencinazo que mencionaba usted que aumentó considerablemente el precio de la gasolina. Este fin de semana ya tuvimos noticias en Medio Oriente sobre una firma eventual, al menos un
2: cese al fuego. Se anuncia una baja importante.
3: Se anuncia una baja, se anuncia
2: a partir de 100 pesos.
3: Ya aproximadamente 100 pesos para gasolina y diésel, y así obviamente las buenas noticias van a seguir llegando. Nosotros, con ese hecho en particular, llevamos adelante una batería de muchas medidas. El presidente propuso al país el plan Chile Sale Adelante, que está incorporado, por ejemplo, el congelamiento de la parafina con precios de febrero, la mantención, al menos en muchas comunas, sobre el precio del transporte del pasaje de transporte público. Estamos con el cupón de gas, que todo esto hoy día empieza el canje.
2: Sí,
3: ya hablaremos de eso quizás.
2: A mí me toca el primer canje ahora.
3: Me toca el canje.
2: Yo estoy en ese grupo.
3: Perfecto.
2: De los del 17.
3: Tenemos el cupón de gas, tenemos el cupón de pesca artesanal para todo el sector de nuestro litoral acá en la región de O'Higgins. Por lo tanto, son buenas noticias que las estamos comunicando, pero como usted señala, obviamente fue un hito importante el tema de las bencinas, pero el gobierno respondió de buena forma. El precio del transporte público no subió como se esperaba.
2: Claro.
3: Al contrario, tuvimos negociaciones particularmente relevantes.
2: Se contuvo.
3: Se contuvo y las llevó adelante nuestro CRM de Transporte y Telecomunicaciones. Y obviamente con una agenda bien relevante social.
2: Conversábamos ayer con el CRM de
4: Desarrollo Social,
2: ¿no es cierto? Cristian Flores. Y él nos decía que, bueno, la principal característica relevante que tiene este tema del gas es que antiguamente solamente se tomaba el 40%.
3: Incluso menos.
2: Incluso menos. Y hoy día este beneficio se extiende al 80%.
3: Jorge, acá en la región tenemos la meta, solamente el cupón de gas, de llegar a 448.000 familias.
2: Sí.
3: De todo el universo que está en el registro social de hogares, vamos a llegar al 86%.
2: Mira.
3: Es decir, es una cobertura, un nivel de cobertura muy importante. Por eso hacemos el llamado a activar el cupón para todas las personas que todavía no lo hacen. Son tres fechas importantes sobre la activación. En realidad son dos procesos relevantes. Primero la activación.
2: Correcto.
3: Y después el canje.
2: Ahora, esta activación, explícame a la gente que tienen que ir a un sitio determinado, ¿ya? Y ahí ingresar, ¿no es cierto? Poner los datos, todo. Y con eso se activa y después le llega a su cuenta RUT.
3: Exactamente. Lo que tenemos que hacer en la activación es ir a la página web cupondegas.gov.cl. El trámite lo tiene que hacer el jefe de hogar. Es importante decir eso. Lo tiene que hacer el jefe del grupo familiar. Lo puede hacer vía cupondegas.gov.cl o también en Chile Atiende. También puede asistir. Y se activa. Eso es lo primero. Para todas las personas que realizaron la activación en el primer tramo, que fue del 18 de mayo al 29 de mayo, hoy día se libera la carga. Es una sola carga. ¿Ya? Es una carga, es un cupón por todo este periodo de 27.000 pesos.
2: Correcto.
3: Por lo tanto, hoy día empezamos con el canje del primer grupo, el primer tramo. El segundo tramo fue para las personas que realizaron la activación entre el 30 de mayo y el 12 de junio. Para ese grupo, este canje va a estar disponible el 2 de julio.
2: Correcto.
3: Y para las personas que activan en el último tramo, del 13 de junio al 30 de junio, va a estar disponible el 21 de julio.
2: En todo caso, para tranquilidad de los auditores y auditoras que están pendientes de esto, se está informando.
3: Se está informando.
2: Porque a través del banco llegan correos que dice su cupón se activa tal día.
3: No, y de todas maneras, y hoy día el mismo Banco Estado también en su web están disponibles los distribuidores autorizados para hacer canje del GACA.
2: Claro.
3: En San Vicente son 13 distribuidores autorizados.
2: ¿Ya?
3: Aquí le tenemos la nómina también de todo.
2: ¿Me lo facilita como
3: pero por
2: echarle
3: supuesto,
2: una lectura?
3: Yo no lo quería leer por seis compromisos.
2: Pero
3: acá en San Vicente son 13 distribuidores autorizados.
2: Aquí está Jorge Ragá, Roberto Orellana,
4: distribuidores
2: oficiales.
4: Muy bien.
2: Oiga, ¿esto cupones? Es donde...
3: Está en San Vicente. Solamente San Vicente, en
2: San Vicente
3: son 13. ¿Dónde está lo marcadito azul?
2: Ah, ya, esto es, ahí está más perdido. Ya, JR Gas.
1: cliente. Está con nosotros.
3: Mire.
2: ¿Ya? Gasco San Vicente, también.
1: También está, bueno, con nosotros.
3: ¿Quién tiene bien a todos?
2: Y los demás. Ah, no, no, no. Está San Vigas también.
3: Sí.
2: Distribuidora Villaseca. También está distribuidora y comercializadora de, que está ubicado en Calle El Medio. Sí. Está María Parada, que está ubicado en Avenida España, 1099. Ah, en lo de aquí del lado de la botillería Santa Cecilia.
1: Ah, ok.
2: Ya.
3: Dicen que han visto mucho a Robert ahí en esa botillería.
2: Pásame, no,
1: en la otra Santa Cecilia.
2: Es que va a cambiar el cupón. Ya. Está en Monte Lorenzo, está la señora Inelia. En Germán Riesco. Ya, mira, ahí está también nuestros amigos de Gas Chile Las Palmeras.
1: Las Palmeras.
2: Ya, aquí está también.
1: ¿Dónde podemos acceder a esta información? Los tres autorizados acá.
2: Yo voy a sacar una foto.
3: Sí, los distribuidores autorizados están en Banco Estado.
1: Banco Estado.
3: Usted pone ahí en Google Banco Estado cupón de gas y le va a aparecer el listado de distribuidores que están autorizados.
1: ¿En cada comuna?
3: En cada comuna del país, acá en la región de O'Higgins, las 33 comunas van a tener obviamente distribuidores autorizados de este gas disponible para canje. En San Vicente son 13, a nivel regional son más de 200.
2: Sí, lo estaba viendo.
1: Seremi, hagamos el repaso de nuevo. Entra a cupondegas.gov.cl, de ahí.
3: Cupondegas.gov.cl, lo activa.
1: Ya.
3: Por eso es importante.
1: ¿Cómo lo activo?
3: Lo activa usted, cupondegas.gov.cl, se mete a esta web, va a aparecer un banner que sale activa aquí. Usted se mete con la clave única.
1: Ya.
3: Por eso lo tiene que hacer el jefe de hogar.
1: Sí. ¿Qué pasa si no tiene la persona la clave única activada o no? ¿Se lo olvidó?
2: O que caducó,
1: si
2: no tiene, también.
3: Depende, sí, bueno. Si está bloqueada, si la causal es por bloqueo, es por olvido, porque no tiene, ahí obviamente la sugerencia es siempre ir al registro civil. O cualquier, nosotros estamos solicitar. Haciendo operativos distintos con furgones del registro civil en los gobiernos terrenos.
2: Sáqueme de la duda, en realidad, más que un error. Se había dicho que dentro del mismo banner también iba a venir una parte donde activar la cuenta, o sea, perdón, la clave única, ¿o no es así?
3: Están disponibles, ya, por eso la invitación es visitar la web, conocer
2: claro,
3: la web.
2: Esa fue la primera voz que yo recibí, que se podía la clave única podía incluso activarse ahí en el sitio.
3: Sí, de hecho usted pincha clave única y ahí lo envía a este banner para ingresar y ahí usted le aparece inmediatamente, olvide la contraseña.
2: Usted jovencito, Seremi, y usted cacha todo esto de, hablando bien en chileno, todo esto de la computación y todo el tema. ¿Pero qué pasa con nuestros tatitas, nuestros abuelitos,
1: mire,
2: que no le pegan mucho?
3: Yo quiero, sobre este tema que menciona usted, Jorge, agradecer a los municipios, ya porque se ha portado un 7. Hemos realizado...
2: ¿El caballero aquí también?
3: Nosotros, por supuesto, nosotros todos los alcaldes de la región de O'Higgins. Nosotros hemos tenido una buena recepción por parte de los alcaldes, los diegos, cuando empezamos con con el anuncio del cupón de gas que hicimos nosotros como gobierno. Reunimos a los 33 municipios.
2: Ah, perfecto.
3: Fuimos a Cardenal Caro, aquí
2: en Colchagua
3: y Cachapual, para conversar con los alcaldes y los diegos e informarle también.
2: Correcto.
3: Por lo tanto, todas las etapas, todos los procesos, ellos lo saben y se comunicó también oficialmente, pero lo más importante es que los municipios han sido una ayuda relevante porque con todo su despliegue de los diegos, van a las casas activas.
2: Tienen el equipo.
3: Tienen la experiencia y tienen también los equipos, los materiales. Por lo tanto, aquí nos sacamos el sombrero también a los municipios, agradecer ese esfuerzo y a seguir haciéndolo. Hoy día la región de O'Higgins tiene cercano al 62% ya los cupones activos. En las dos primeras semanas, Jorge y Robert, activamos más del 50%, en dos semanas.
2: Éxito.
3: Por lo tanto, total. Fue una buena medida. ¿Y qué significa las dos semanas? Que hoy día más de 200.000 familias pueden ya empezar a canjear los cupones de partida. Donde los distribuidores que estén autorizados, nosotros hacemos el llamado también de revisar en Banco Estado, está la nómina de todos los distribuidores autorizados, aquí ya Jorge lo leyó acá en San Vicente, pero en la región son más de 200 distribuidores autorizados de Abastible, Gasco, Lipigá, Gasparín también. Esas cuatro están acá en la región, por lo tanto, y Gas Chile. Por lo tanto, es una herramienta importante, ayuda a la clase media, que obviamente esperamos que esta sea un hito relevante de activaciones de cupón de gas.
2: Yo por eso
3: también
2: puse el ejemplo que yo desde hoy día puedo canjear el cupón.
3: Día lo puede
2: ¿Pero
3: canjear?
2: ¿Por qué? Porque yo me metí al tiro.
1: Cuando claro, esto, lo hizo en el primer tramo.
2: Lo hice en el primer tramo para saber cómo era.
3: Claro.
2: Ya, y ¡pum! Activado ese.
3: ¿Y qué es lo que viene ahora?
2: Hoy día recibo
1: ¿Qué es lo que tiene que hacer
2: 700?
1: En este caso?
3: Usted, Jorge, tiene dos opciones.
2: Ella recibió los 2.700.000.
3: Son 27.000 pesos.
2: Ah, 27 lucas, ya.
1: 27 mil pesos, a aclarar con eso.
2: Como estoy corto de vista, vi mal los ceros.
3: Vi muchos ceros. Son 27.000 pesos, un solo cupón durante todo el invierno. ¿Ya? ¿Qué es lo que tiene que hacer usted, Jorge? Muchas personas que nos están escuchando. Tiene dos vías. la vía digital. Usted ingresa hoy día, por ejemplo, a la aplicación de Banco Estado o RutPay y le va a salir su saldo y abajito el logo del gobierno.
2: Claro.
3: Y usted pincha aportes del Estado y ahí va a estar disponible el cupón de gas de 27 mil pesos. ¿Qué es lo que tiene que hacer después? Usted llama a su distribuidor autorizado
2: y le, digo,
3: le dice, ¿sabe qué?
2: Quiero, acá,
3: venga para mi casa, la de la dirección, y quiero canjear el cupón de gas. ¿Qué tiene que hacer usted en la vía digital? Poner el RUT del distribuidor y se canjea automáticamente el cupón. ¿Qué pasa? Si el balón de gas es más barato a 27 mil pesos y cuesta 21 mil pesos, por ejemplo, esos 6 mil pesos de remanente sobran y van a estar disponibles hasta el 30 de septiembre. Por lo tanto,
1: ¿puede pagar la diferencia después?
3: Sí, sirve como un abono, un remanente para una segunda carga.
2: Bueno, ahí me sale, me dice, revisa los aportes del Estado que tienes disponible.
3: Usted lo pincha.
2: Vamos a pincharlo. Yo estoy haciendo todo ahí en vivo y en directo. Ve, yo insisto que tengo problema con los ceros. Ve, ahí están.
3: Ahí está. ¿Ve?
1: No, cupón gas licuado.
3: No muestra el saldo en la cuenta, Jorge.
1: No, no, si el cupón de gas, no es que tenga eso en la cuenta.
2: Es más el cupón. El
3: saldo. Pero ahí efectivamente.
1: Ahí efectivamente lo tiene, lo estamos viendo en vivo.
3: 27 mil pesos.
2: Entonces, y aquí sale inclusive, dice, canjear el cupón.
3: Usted lo canjea y cuando llegue el operador, usted pone el RUT del distribuidor y el valor.
1: ¿Lo mismo si voy directamente al distribuidor?
3: Lo mismo, lo mismo.
1: Perfecto.
3: Opera. Esa es la primera vía digital.
2: Ideal poderlo ocupar en las tinajas.
1: ¿En las tinajas?
2: Sí, ahí hubiese sido bueno.
1: Es otra botillería.
3: Ah, ya. Pero recordemos que este es cupón de gas.
2: Sí, por eso le digo.
3: No. Oiga, Jorge, esta es la primera vía, la digital. Pero ¿qué pasa con las personas que no tienen la aplicación o no tienen incluso teléfono, caja vecina? En la región de O'Higgins hay más de 3.000 puntos activos de caja vecina. Usted va con el operador, el caja vecinero, presenta su tarjeta, ¿cierto?, de la cuenta RUT, le dice que quiere imprimir el cupón y se lo imprimen automáticamente. Es un voucher físico. Y esas son las dos vías. Lo importante, estamos todavía en proceso de activación hasta el 30 de junio y este beneficio va a estar disponible para canje hasta el 30 de septiembre.
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2: Bueno, es que todo el mundo tiene cuenta RUT.
1: Por si acaso.
3: Son más de 15 millones de usuarios.
2: Y el que no tiene cuenta RUT la saca de la nada.
1: La saca.
2: ¿Cuánto se activa?
1: No, un poquito.
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2: A mí me encanta revolver el gallinero.
3: ¿Qué pasó?
2: Es que por ahí me soplaron de que usted es sobrino de un... Por eso cacha tanto el fútbol.
3: A ver.
2: ¿Ah? Me soplaron por ahí.
3: ¿Qué le soplaron?
2: Que era sobrino del Liebre Rivero,
3: sí,
2: ¿verdad?
3: Sí, pues.
2: Y bueno, para la pelota usted, ¿no?
3: Yo soy arquero.
2: ¡Tómalo! Ah.
3: No saqué la zurda de mí.
2: Ya, no, qué bueno.
1: No.
3: Pero
2: qué bueno que no lo sacó la zurda. No, lo felicito por eso.
3: Pero nosotros
2: aquí tenemos alergia a la zurda nosotros.
1: No, ¿sí? Nunca tanto.
3: Tengo todos los dedos fracturados, mire, todos los dedos chuecos. Sí, era arquero.
2: Sí, bueno.
3: Pero nunca jugué, siempre fútbol.
2: Pero ¿y el tío? Bueno, a la pelota el tío.
3: Sí. Estuve con él el lunes en Santa Cruz.
2: Él jugó por la U.
3: Mi tío jugó en la U, sí, en Palestina.
2: El mejor equipo del mundo, en la U.
3: Depende de qué universidad, de qué usted
2: no, que nosotros, ¿para qué vamos? Si hace frío afuera, ¿para qué vamos a hablar de ello?
3: Lo importante acá es que tenemos un solo equipo, es Chile, y estamos trabajando en Chile, ¿viste? Y este es nuestro compromiso.
2: Pero tenés al mundo político, ¿viste?
1: Van a haber algunos hitos volvamos a Chile, a los 100 días del... por los 100 días del gobierno.
3: Mire, sobre los 100 días...
2: Menos mal que el Seremi cacha que nosotros somos más Locatelli que...
3: Sobre los 100 días, por supuesto, han sido semanas bien intensas de trabajo, sobre todo en seguridad. A nivel nacional, desde hace algunas semanas, desde el principal anuncio del presidente de la cuenta pública, se han llevado adelante distintos operativos.
2: Me gustó esto, los copamientos
3: en los metros.
2: Me gustó, y ya estuve viendo en la mañana que están en la línea 1 del metro.
3: Eso en Santiago, pero acá estamos con los barrios también.
2: Pero me gustó allá, ¿sabe por qué? Porque yo soy santiaguino, llegué hace 26 años aquí, y en los últimos años me llegaba a dar pena ver cómo el metro de Santiago se había convertido en un... foco de delincuencia
3: o incivilidades
2: de incivilidades justamente, y eso de ir a ese lugar, o sea, como ir a enfrentar el tema, me parece espectacular. Ahora, lo que dice usted acá en la región, en los barrios, en los sectores.
3: Oiga, el fin de semana hicimos operativo PDI, carabineros, más de 26 personas detenidas, incautaciones, personas que se le hicieron controles de identidad. ¿Qué estamos haciendo nosotros, Jorge Ror? Estamos recuperando que el Estado obviamente vuelva a todos los espacios territoriales. Y nosotros teníamos en Chile, antes del 11 de marzo, ni carabineros podían ingresar a Tomucuicui.
2: Sí.
3: Ni el Estado no podía ingresar a Cerro Chuño y en Arica. Hoy día lo estamos haciendo. En menos de 90 días, Jorge y Robert, ingresamos 3 veces con las policías para llevar adelante distintos operativos con la Fiscalía. A Tomucuicui. Estamos recuperando el territorio. estamos trabajando en los barrios prioritarios. Sí. Estamos llevando adelante distintas activaciones, Ministerio de Vivienda con el plan Heriazo Cero, para recuperar los espacios públicos. Enviamos adelante el proyecto de ley que crea el registro de incivilidades y actos vandálicos, para que todas las personas que cometen delitos o incivilidades sean parte de un registro temporal y pierdan, por ejemplo, Jorge, beneficios para que no tenga licencia de conducir, para que efectivamente exista un aspecto fundamental. Si usted agrega un policía, un funcionario de salud, etcétera, o bebe alcohol en la vía pública, o consume droga, etcétera, usted no solamente va a tener la sanción penal, va a traer la sanción ejecutoria de los tribunales de garantía o de o juzgado de policía local, sino que también va a ser parte de un registro público.
2: Sí.
3: Por lo tanto, aquí es el registro, pero también conlleva, más bien dicho, la pérdida de distintas acciones o restricciones.
2: La oposición, los partidos de izquierda han dado fuerte el rechazo a esa ley, pero la opinión pública la apoya en una gran mayoría.
3: Pero Jorge, ¿nosotros qué estamos haciendo? Estamos abriendo el debate. Sí. Estamos proponiendo. Nosotros estamos convencidos que este es un buen proyecto de ley.
2: Sí.
3: Ahora, discutamos en el Congreso Nacional.
2: Por supuesto.
3: Todas las críticas políticas, o si no está de acuerdo, rechaza, o si está de acuerdo, aprobemos.
2: ¿Cómo?
3: Estamos convencidos que es una buena propuesta, que va a la ayuda también de decir una cosa que dijo el presidente. Recuperar el orden, los deberes.
2: El respeto.
3: El respeto. Si usted comete esto, existe esta sanción.
2: Importantísimo.
3: Y con eso, obviamente, vamos a desincentivar esta incivilidad.
2: Todo es importante para un gobierno, pero creo que el mayor acento, a pedido del público, como se dice, es el tema de la seguridad.
3: Sí.
2: Que habíamos perdido el control, se había desbandado todo. Sí. Y ahora nos encontramos con el tema este de los niñitos haitianos que ingresaron, ya como otra maquinaria de quién sabe quién, ganó mucho dinero con eso. Niños que supuestamente venían a un reencuentro familiar. Y resulta que lo que menos ocurría era eso. Hay investigaciones al respecto por parte del gobierno, porque esto yo lo considero grave, Seremi.
3: O sea, es grave.
2: ¿Sí?
3: Es grave, lo mencionaron también la autoridad en Santiago. Y por supuesto que estamos hablando de niños. Niños que ingresaron al país con supuestamente padre o adulto responsable.
2: O sea, pongámonos suspicaces, ahí se estaría hablando de una trata infantil.
3: O sea, esto... De todas maneras, ¿sí? Y esto es lo que está haciendo el gobierno, envió los antecedentes al Ministerio Público, aquí obviamente va a existir una investigación, pero hablamos de más de 300 niños.
2: ¿Sí?
3: Muchos de ellos no sabemos dónde están en Chile. O sea, imagínense, el Estado dejó ingresar y más encima pierde el rastro de dónde están los niños.
2: ¿Sí?
3: Entonces fue una situación delicada. ¿Sí? Por eso nosotros, no solamente el 11 de marzo, a partir del 11 de marzo, Jorge y Robert, llevamos adelante una inspección total del Estado para saber este tipo de situaciones, pero también alertar sobre cuál fue la situación financiera que nosotros asumimos, que fue una situación financiera muy compleja. Iniciamos una auditoría total del Estado, 500 servicios, para ver efectivamente que cada peso del Estado se gastara como correspondía, y nos dimos cuenta que
5: de hecho, la crítica recurrente de la oposición ha sido recortes, que se va a recortar aquí, se va a recortar acá, pero usted señala también que hay que entender el panorama con que se encontraron.
2: Esa Seremi de que la oposición dice que están recortando beneficios, dinero, en consecuencia que por conocimiento que tenemos nosotros, el presidente Boric, antes de retirarse, de dejar el presupuesto hecho, ya había hecho recortes.
3: Mire, hay mucha crítica sobre los ajustes presupuestarios que estamos haciendo nosotros. ¿Nosotros por qué lo estamos haciendo? Porque no tenemos margen fiscal.
2: Sí.
3: El país recibió la situación fiscal peor de la que imaginábamos.
2: Endeudado.
3: Chile viene hace 10 años creciendo. 42% del PIB se va a la deuda. Por lo tanto, son situaciones complejas. Partamos con ese panorama. ¿Qué está haciendo el gobierno? Un ajuste presupuestario del 3% para efectivamente ver que cada peso del Estado se esté gastando como corresponde. Particularmente en áreas de distinto tipo, pero un 3% es opción de seguridad. Y obviamente son discusiones que la política y la crítica siempre va a existir. Pero ¿qué estamos haciendo nosotros? O sea, hoy día hay mucho gasto en licencia que se da, por ejemplo, destinado al pago de licencia. Sobre sumarios que duran 7 meses y finalmente se paga el 75% del sueldo igual. De ese tipo de situaciones estamos hablando. Acá el compromiso del presidente fue no recortar ningún beneficio social. Eso lo estamos haciendo.
2: Se lo escuché a la ministra de Salud, que dijo que le mostraran un servicio, que se lo mostraran, que no haya recibido el dinero que tenía que recibir para dar prestaciones.
3: Incluso la ministra el día domingo en Estado Nacional menciona que en ningún servicio o establecimiento de salud hay al menos una licencia que no se ocupe.
2: Sí.
3: Es decir, hay algo que estamos viendo ahí. Por supuesto que puede estar bien fundamentado, pero hay situaciones que no. O sea, recordemos, hace un par de meses atrás la Contraloría destapó un caso de muchas personas que tenían licencia y resulta que iban a los casinos, salían del país, claro, estaban de vacaciones en República Dominicana.
2: Algo parecido me pasa aquí en la radio, amiga. Voy entonces, a poner ojo ahí. Yo.
3: Pero póngale ojo, Juan. Entonces tenemos que ser responsables con el recurso fiscal, pues. Sí. Porque no estamos con mucho margen nosotros. Sí, sí. Y sobre la salud, efectivamente, el gobierno anterior en el mes de febrero realizó un reajuste presupuestario.
2: Es que eso, y nadie dijo nada.
3: Pero por supuesto, entonces, y la ministra lo dijo.
2: ¿Sí?
3: Entonces, antes de criticar, creo yo, también miremos lo que hicimos antes, lo que claro, se hizo antes.
2: Lo que se hizo.
3: Tenemos que opinar con responsabilidad también. Sí. Hay mucha crítica.
2: Pero ¿cómo sí, se siente, disculpe, Seremi, pero cómo se siente usted ya en la investidura que tiene, en la responsabilidad que enfrenta, cómo se siente cuando usted escucha de voz de parlamentarios decir algo que ellos lo tienen que saber? O sea, hay un ocultamiento de información ahí que...
5: Incluso de parlamentarios reelegidos, ni siquiera que estén en primer periodo.
2: Qué vergonzoso. Mire. Porque ellos tienen, por último, la opinión pública, es válido que no lo sepa. Pero un parlamentario sabe o debe saber que tal cosa se recortó en tal tiempo, que hay servicios en donde el 80% del presupuesto se gasta en sueldos, el 80, y solamente el 20% queda para programas y cosas.
3: Yo le añado el tema de Junaef.
2: Sí. Por eso. Por
3: miles de millones entonces, de pesos que se gastaron por sobreprecio o se pagaron por situaciones que no se ejecutaron.
2: Ni por muy oposición, Seremi, ni por muy oposición que sea, no puede mentir de esa forma a la opinión pública.
3: Mire, Jorge, uno entiende este nivel de molestia, pero yo, como funcionario de gobierno, debo hacerme cargo, obviamente, por la situación de gobierno. Aquí, obviamente, los parlamentarios siempre tenemos la línea abierta a discutir, Congreso Nacional particularmente, pero estamos haciendo lo que debemos hacer. Si no hacemos estos reajustes presupuestarios, si no ajustamos, obviamente, lo que tenemos que ajustar para que funcione bien el Estado, porque aquí, durante mucho tiempo, se nos vendió que, efectivamente, un Estado más grande y que gasta más era más eficiente. Sí. Mentira, no era así. Tenemos que darle eficiencia al sistema. ¿Y cuál es el mejor ejemplo de esto? La alerta oncológica.
2: Sí.
3: La alerta oncológica. Más de 33.000 pacientes que el Estado perdió trazabilidad. 33.000 familias que tenían tratamientos prolongados de o en espera de cáncer. Hoy día más del 90% están retomando sus tratamientos.
2: Sí.
3: Y con una colaboración pública y privada, se fija. Entonces, eso es gestión. Eso es mucha gestión. Y tenemos que volver a esa dinámica. Si lo hacemos, créame que lo vamos a hacer muy bien en este sentido. Hoy día es la alerta oncológica sobre los cánceres. Estamos evaluando distintas otras enfermedades, como lo decía la ministra, pero estamos trabajando para darle eficiencia al Estado, para que cada peso que maneja el Estado se gaste como corresponde. Y en eso no nos perdemos. Ese es nuestro foco, ese es nuestro...
2: O sea, en resumen, para la auditores, para la opinión pública, aquí lo que se está haciendo es... el recorte es precisamente para evitar lo que le llaman la grasa.
5: La grasa.
2: Lo inútil del Estado, lo que se gasta en tonteras.
5: Los excesos, digamos.
2: En excesos. Sí, se está focalizando a hacer lo que se debe hacer.
3: Mire, la ministra, particularmente en salud, dijo un aspecto muy importante. Del presupuesto inicial, particularmente si comparamos nosotros el año 25, recibió X cantidad de dinero.
2: Yeah.
3: Y resulta que a diciembre no terminó con la X cantidad de dinero, pues. Yeah. Terminó con más del gasto, ¿se fija? Habló de $2 billones.
2: Incluso
3: imagínate.
2: Ella hizo mención, ya que usted también vio Estado Nacional,
3: sí,
2: hizo mención que la propia ministra Aguilera, ex ministra de Salud,
3: mencionó las bilaterales que en febrero había recorte.
2: Le mencionó que, mira...
5: En las reuniones de...
2: ¿Sí?
5: En el gobierno,
2: ¿sí? Y sí, le mencionó, le dijo, aquí viene un recorte. O sea, el gobierno anterior entrega avisando que viene el recorte. Y resulta que ahora que el presidente Kast anuncia los recortes, rasgan vestidura.
3: Pero es que por eso yo le
2: digo...
3: Nadie
2: entiende nada.
3: Debemos ser responsables en esto, Jorge. La crítica política la podemos debatir, conversar como corresponde, pero los datos son los datos. Ya aquí tenemos una meta fundamental de entregar orden económico, orden social también, en materia obviamente de entregar todos los beneficios sociales disponibles, pero el país tiene que volver a crecer. Pues hace 10 años que el país viene creciendo al 2%. Solamente en la región de O'Higgins tenemos 42.000 desempleados. 136.000 personas tienen un trabajo que informar, que no cotizan, no tienen contrato.
2: En términos porcentuales, en la región estamos del orden del 9%.
3: Del desempleo estamos en el 11%.
2: En el 11%. Imagínense. Yo me quedé en el 9 y algo.
3: No, si subió hace poquito. Subió hace poquito. Pero claro, entonces tenemos grandes cifras y tenemos grandes desafíos también, porque sin lugar a duda... es importante volver a hablar sobre lo que importa, los deberes, crecimiento económico, los deberes también de la ciudadanía. Por eso nosotros también discutimos escuelas protegidas para brindar más seguridad a los establecimientos educacionales.
2: Claro. Para allá quiero ir, ya que habló de educación y todo esto, otro tema que ha sido bien bullado es el tema del CAE, ya que fue promesa de campaña del gobierno anterior, que se iba a condonar, no se cumplió. Ese anuncio hizo que aumentara la cantidad de morosos, ¿ya? ¿En qué etapa está la conversación? Porque ha habido mucho reclamo de la oposición y bueno, y también de algunas personas afectadas por este retiro por parte de la tesorería de los fondos en las cuentas corrientes. ¿Ya? ¿Cómo está abordándose eso desde el gobierno o qué se le ha anunciado a usted, Seremi?
3: Perdón, antes del desempleo, 11% solo empleo, desempleo femenino. Estamos al borde del 8,5% de desempleo.
2: Ya.
3: Solamente perfecto. Acotar esa cifra. Femenino. Era femenino. Y por eso es importante antes de responder.
2: No, es menor en todo caso.
3: Antes de responder esa pregunta sobre el desempleo femenino, estamos avanzando a la sala cuna. Una indicación que firmó esta semana el presidente para debatir también, para formalizar el empleo femenino, para que el empleo también sea, o la crianza de los niños sea una responsabilidad compartida entre el padre y la madre también. Sí. Y tenemos que formalizar empleos para la mujer, solamente eso. Sobre el tema del CAE, es la misma lógica que hemos venido hablando siempre, el deber, la responsabilidad. Sí. El CAE fue un beneficio, que era un crédito, los créditos están armados, están hechos para que sean capaces de la persona beneficiada a pagarlo.
2: Se firmó el compromiso como
3: Se
2: tal.
3: Se firmó el compromiso como tal. Y aquí lo que pasó es que efectivamente la gran causal o la gran razón de por qué nosotros, nuestro gobierno, nos encontramos con una situación que los jóvenes o las profesionales, más bien, no estaban pagando el CAE fue por una promesa del gobierno anterior, particularmente esa.
6: Todos los gobiernos
3: anteriores han tenido obviamente un déficit de pago, pero durante los últimos 4 años esto aumentó considerablemente, porque se prometió algo y no se cumplió. Eso es lo primero. ¿Qué estamos haciendo nosotros? Que obviamente haciendo un llamado para todas las personas con sueldos mayores de 3.5 millones, paguen. Y por eso la tesorería también empezó también con el cobro finalmente de los pagos, ¿cierto? Pero acá obviamente existieron tres aspectos fundamentales sobre el CAE. Primero, carta certificada para informar sobre la deuda. Segundo, opción de armar un convenio. Acá hubo personas que pudieron poner un pie del 10% de la deuda y pagar, hacer un convenio de pago de manera mensual o pagar toda la deuda inmediatamente. Y tercero, que es lo que efectivamente sucedió en las últimas semanas, que fue el cobro de estos recursos por parte de tesorería. Eso fue. Pero aquí existió la advertencia, existió la oportunidad de armar un convenio y existió obviamente el cobro.
2: Ya más que había un decreto, un artículo que lo había dejado firmar el presidente Boric, también, que le otorgaba la facultad.
3: Durante la administración anterior se firmó una ley de responsabilidad tributaria para efectivamente permitir, obviamente, y ser también más duro en el cobro de este tipo de situaciones. Pero lo que estamos haciendo, Jorge y Robert, es recuperar el orden. Eso estamos haciendo. Es que cada persona que asume un compromiso con el Estado cumpla. Pero no puede ser, mañana nosotros recibimos acá en la región a la ministra de Ciencia sobre eso mismo. Ya. No puede ser que 100.000 jóvenes en Chile hayan incumplido, por ejemplo, el convenio para Becas Chile. Perdón, fueron 100.000 millones de dólares, perdón.
2: Sí, sí.
3: Con muchos jóvenes que se ganaron la beca a Becas Chile para irse a estudiar al extranjero a hacer un posgrado y después no volvían a Chile. Compromiso incumplido. El acuerdo era que estudiaran, pero que volvieran a Chile. Obviamente devolver la beca y efectivamente, pero no vuelven. Entonces, ese tipo de situaciones estamos viendo con mucha atención. Tal cual lo decía Jorge, el tema presupuestario, los ajustes presupuestarios, ser más eficiente obviamente en términos de gasto, pero esto muchas veces se soluciona con gestión.

0: El gobierno está desplegado. Yeah. Cuando hablamos que las autoridades están desplegadas es porque todos los días estamos en la región, en las comunas de la región. Nosotros vamos mañana a Navidad, estuvimos en Marchivo la semana pasada, en Litueche, en San Fernando, en Santa Cruz, porque es sano conversar con los medios de comunicación. En muchos medios incluso nos dicen, Jorge y Robert, hace tiempo no venía la autoridad a conversar con nosotros. Exacto. Perdimos contacto con ellos.
1: No, aquí pasan metidos nomás, tengo que decir.
0: Pero eso es muy bueno, pues. Pero eso es bueno para conversar, para responder preguntas también que son sanas, pero para compartir con la ciudadanía. Sí. En nuestro rol como CRM de gobierno, además, somos los voceros de gobierno. Nuestra misión es, obviamente, ser la voz del gobierno en la región, pero también somos los oídos.
2: Sí.
0: Entonces, ese es el compromiso del gobierno. Estamos desplegados, todos queremos lo mejor para Chile, estamos haciendo lo mejor para Chile y, obviamente, los resultados están llegando de muy buena forma y estamos comprometidos que la forma es la correcta.
1: Muy bien.
3: Gracias, Seremi.
1: Seremi Gobierno.
3: Bien. Don Matías Rivero.
1: Sobrino de uno bueno a la pelota porque jugó por la U. Él jugó al arco, sí. Y no, bueno, ahí Yañe.
3: No, man.
1: Yañe, mira, no, de no, la medallita para arriba nomás.
0: Está lesionado,
1: ¿no? No, y él cuando marque de la medalla para arriba nomás.
3: 10 en punto, 10 con un minuto. Nos vamos gracias, a la pausa comercial. Gracias, Seremi.
1: Vamos a la pausa.
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0: 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Estamos de vuelta. Seguimos al ritmo de la mañana. 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
1: Minutos de vuelta en Al Ritmo de la Mañana, 98.7 Ritmo FM, 17 de junio, Ismael, el santoral del día de hoy.
2: Cumpleañeros y cumpleañeras.
1: También les saludamos.
2: Todos. 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
1: Muy bien.
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1: Con se acerca el Día del Padre.
2: Ya listo, ya estamos encima ya. 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
2: Ya. Estábamos hablando del Mundial.
1: Sí. Vamos con el Mundial.
2: Vamos con el Mundial.
1: Ganó Argentina.
2: Sí, pero yo quiero que hagamos un recorrido.
1: ¿Ya?
2: Por lo que ha sido a la fecha desde que empezó el Mundial, el día 11
1: de junio.
2: Sí.
1: Ya mañana, hace 6 días, no sé, hace cuándo yo usted.
2: Sí, no, por eso le digo. Hasta la fecha, hasta el momento, atención, se han jugado. Hasta hoy día 17, se han jugado 16 partidos.
1: ¿Ya?
2: Casa me pusieron una cortina nuevecita.
1: Pedro Carcuro y...
2: A Doc Aledapo.
3: Me acordé. ¿La que pidió usted? No,
2: esa sí, pero sí.
1: Me acuerdo del chiste, no lo puedo contar.
2: Oye, Daniel, esa es la que más me representa a mí.
1: Tenía una amiga que le decía la Pedro Carcuro. Dejémosla ahí nomás, por favor.
2: Por favor, porque
1: dejémosla
2: se
1: ahí. Sí. Ya. Como 40 años trabajando.
2: Uf, ya.
1: Oiga, Pedro
2: Carcuro. Estimado, mire... Yo de verdad le digo que me representa porque mis mejores recuerdos de mundiales eran con esta música.
1: Claro.
2: De fondo. ¿Ah? De todo el área deportiva.
1: De Televisión Nacional de Chile.
2: Chile era claro, porque Canal 13 tenía otra.
1: Otra cortina. Ta,
2: ta, ta, ta. Sí, y si no la...
1: Esa.
2: Uno
1: escuchaba también
2: eso,
1: ahí. También
2: uno, uno escuchaba eso y quedaba como loco. Bueno, hasta el día de hoy se han jugado ya 16 partidos. Llevamos una semana de mundial.
1: Mañana es una semana.
2: Sí. Y resulta que dentro de los resultados importantes, por ejemplo, el destacado fue el 3-0 de Argentina con Argelia. Alergia, según mi nieto.
1: ¿Por qué?
2: Porque ayer me dijo que Argentina jugaba contra alergia. En serio, lo dijo. Y no lo dijo en talla, lo dijo en serio. Me dijo, oh, tata, quiero ver el partido de Argentina con alergia. Ya, les digo, espérate un ratito. Con Argelia. El triplete de Messi marcó el debut, ¿no es cierto? Y igualó a Miroslav Klose con 16 goles en mundiales. Miroslav Klose llevaba el récord de goles en mundiales con 16 y Messi lo iguala.
1: Claro.
2: Todavía queda campeonato para Messi. Close está más que retirado. Así es que puede pasar a la puntera. Pero ojo, porque Mbappé también está ahí en la pelea, ¿ya? El otro destacado de ayer. Ayer mis dos equipos...
1: Sus dos equipos ganaron.
2: Ganaron.
1: Francia,
2: Francia 3-1 a Senegal.
1: Senegal.
2: Doblete de Mbappé más uno de Barcola. Ah, los franceses.
1: Con, sin garabato acá,
2: por el favor, otro Pedro. Destacado fue el 4-1 de Noruega. Con el doblete.
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1: Barcola. Barcola.
4: Ven a Barcola.
2: Claro, oye, mira. Y ahí fue cuando saltó el chip mío, porque yo tenía Mbappé, Messi, ay, Cristiano chip. Ronaldo. Y mi nieto me dice Haaland. Y justamente ayer en el 4-1 de Noruega contra Irak, hizo dos goles Haaland. Que es un ruso tremendo.
3: ¿Jugó Haaland ya?
2: Sí.
3: ¿En serio?
2: Tremendo compadre.
3: ¿De Noruega, eso es cierto?
2: Sí, de Noruega.
3: ¿Contra quién jugó?
2: Con Irak. ¿Ya? La cosa es que...
3: ¿Sabía usted que ese jugador tiene un, okay, un problema genético?
2: ¿Ya?
3: Que él no para de crecer.
2: Ah, sí, pues sí, eso lo leí. Sí.
3: Tiene un problema, oye, sí, o sea, no es que crezca un centímetro, sino que va a 0.001.
1: ¿Cuánto mide
2: ese? No, te dio pobres defensas marcar a ese penal.
1: Perdón, me dicen acá por interno, comenzó el travestismo.
2: ¿Por qué travestismo? A ver, yo desde un principio dije que mi equipo favorito en este mundial, ya que no está Chile, siempre era Argentina-Francia.
1: Ya.
2: Ya. Ahora, si tú me preguntas cuál es mi favorito para campeonar, Francia.
1: Yo creo que es Francia.
2: Sí,
3: Francia. Sí, Haaland mide 1.95 m.
2: Cacha, márcalo, ah, márcalo.
1: No.
2: El único que lo puede marcar es Robert.
1: Claro.
2: Yo cómo me diría la hormona.
3: Pero le mordí el, sí, la rodilla.
2: No, le muerdo cualquier.
1: ¿Seguimos con el VAR?
2: Sí. Sí. El otro destacado hasta el momento es el partido de Alemania, que le ganó 7-1 al sacerdote a la parrilla.
1: ¿Quién es?
3: Sí.
2: Curazao.
1: 7-1 a la parrilla. Que
2: la goleada más amplia del torneo de hasta ahora. Hasta el momento, esta es la goleada más contundente. Después viene Estados Unidos con algo que me duele mucho, le hizo 4 pepas a Paraguay, equipo sudamericano, ¿ya? Y el 5-1 de Suecia contra Túnez, que le costó el cargo al tiro, lo echaron cagando al entrenador de Túnez, al tiro.
3: Y le cortaron la cabeza.
2: No. Y contrataron al entrenador de Arabia, que le había ganado a Argentina en el campeón, lo contrataron al tiro. ¿Ya?
1: No.
2: Pero,
1: oye, ojitos que se pueden dar.
2: Un partido, boleta y te fuiste para afuera, así de contundente la decisión. Ahora, las sorpresas de este mundial.
3: A ver.
2: El empate 0-0 de España con Cabo Verde. Se suponía que España
3: tenía que pasar por arriba.
2: Era favorito.
1: Claro.
2: Favorito incluso para campeonar.
3: Bien soberbio el técnico, que era el mejor equipo del mundo, dijo. Bueno, ¿quién? Ahí quedó demostrado que no.
2: ¿Quién era el mejor equipo del más de España?
3: Sí.
2: Bueno, según él. Claro. Como las encuestas que hacen los zurdos y una cosa así. Ya. Claro. La otra sorpresa, que para mí no fue tan sorpresa, debo decirlo. Brasil-Marruecos.
3: No se esperaba ese,
2: no,
3: resultado.
2: Yo creo que
3: de hecho,
2: lo
3: yo
2: que realmente...
3: Que le pudo haber ganado Marruecos a...
2: Sí, sí, para mí no fue tan sorpresa. Sí. Porque no era así como que Brasil tenía, voy a hablar en jerga campesina, el chancho tirado. No, porque Marruecos tiene un equipo potente. Tiene barra potente también, Moyano y Guevara. Marruecos, ¿no?
1: Está ahí.
2: Lo que sí, para mí, fue sorpresa, Uruguay con Arabia Saudita.
1: ¿Ya? ¿Por qué?
2: Porque yo suponía que Uruguay tiene esa garra, la garra charrúa que llaman siempre, en las manos de Bielsa, le iba a plantear al equipo de Arabia Saudita, que no es fácil, pero le iba a plantear un partido ganador, ¿ya? Empate a uno, incluso los mismos uruguayos tienen una crítica muy dura hacia el planteamiento.
1: ¿No les gusta Bielsa?
2: No, para nada.
1: Y de hecho, Bielsa, en los registros que vi por ahí, se veía bien, bien
2: molesto,
1: incómodo.
2: Molesto.
1: Incómodo de principio a fin del partido.
2: Bueno, él tiene su estilo y nosotros lo conocemos más que nadie. La diferencia es que nosotros a Bielsa lo adoramos porque había conseguido algo que para nosotros era re importante, ¿verdad? Claro. Que era cambiar la conducta, porque tampoco tuvo grandes logros, triunfos ni cuestiones. Cambió la conducta y la mirada de algunos jugadores. La otra sorpresa fue... Países Bajos, Holanda antiguamente, el 2-2 con Japón, que para mí tampoco es sorpresa, Daniel.
1: Sí.
2: Porque Japón es un equipo...
1: Bueno dentro de los asiáticos.
2: tienen harta capacidad física.
1: Ah.
2: El despliegue físico de ellos, y en estos últimos años han adquirido habilidad.
1: Es que el japonés futbolística. El japonés de por sí es disciplinado también.
2: Disciplina, buen punto.
3: No, vienen haciendo un trabajo de años también.
2: Sí, sí, ellos han evolucionado bastante. Sí. ¿Ya? Por lo tanto, tampoco es una gran sorpresa para mí. Otro resultado, así como ya. Bueno.
3: Oiga, volviendo al tema de Uruguay, con Bielsa, recordemos que Uruguay está casi al mismo nivel de Brasil en cuanto al tema de directores técnicos.
2: Sí.
3: Que a lo largo de su historia siempre fueron locales, pues siempre fueron uruguayos.
2: Siempre fueron brasileños.
3: Claro, ha tenido solamente tres técnicos extranjeros.
2: Sí.
3: El señor Huberg,
2: sí,
3: en el año 70, 77, 78.
2: Ya.
3: Después Pasarela, del 99 al 2001,
2: sí,
3: que tuvo que renunciar en esa clasificatoria.
2: Estaba hablando de Uruguay, ¿no?
3: Sí.
2: ¿Ya?
3: Y después ahora Bielsa.
2: Sí. Y eso los tiene incómodos a los uruguayos.
3: Sí. A lo largo de la historia, mucho, en el fondo, entonces, ellos siempre han tenido un técnico de su país que... Sí.
2: Y rechazan a los foráneos.
3: A los foráneos por un tema de identidad futbolística, sí, que usted menciona, por la, sí, garra charrúa.
2: La garra charrúa, la impronta de ahí.
3: Es lo mismo que pasó en Paraguay con Alfaro, que le...
2: Con Roque Alfaro.
3: En cierto modo, en la clasificatoria.
2: Sí.
3: Le hizo revivir el tema de la fuerza paraguaya, el fútbol, sí, paraguayo. Sí.
2: Bueno.
3: Eso.
2: Eso.
3: Ya voy a tomar café y vuelvo.
2: No, quédate ahí nomás. Otro resultado fue el de Escocia, 1-0 Haití, que no es relevante tampoco. Sí. Austria 3-1.
3: Bueno, ahí William Wallace fue la figura de ese partido.
2: William Wallace. Sí. Corazón valiente. Austria 3-1 a Jordania. Bélgica 1-1 con Egipto. Irán 2-2 con Nueva Zelanda. ¿Ya? Las tablas de posiciones están lideradas, ¿no es cierto?, en el grupo A por México y Corea del Sur, ambos con 3 puntos.
1: ¿Ve?
2: En el grupo B está Suiza con 1 punto y Canadá con 1 punto. En el grupo C, Escocia 3 puntos, Marruecos 1 punto. ¿Ya? El grupo D está Estados Unidos con 3 puntos y Australia con 3 puntos.
1: ¿Ve?
2: Grupo E, Alemania lidera con 3 puntos, Costa de Marfil 3 puntos. El grupo F, Suecia con 3 puntos, Países Bajos, Holanda con 1 punto. En el grupo G, Nueva Zelanda con 1 punto, Irán 1 punto. Y en el grupo J, que es el último grupo, Argentina lidera con 3 puntos, a Austria con 3 puntos también en segundo lugar por diferencia de goles.
1: Comentarios que me llegan al WhatsApp: ese Lionel Messi jugó gratis, tenía que haber sido, sí, expulsado, ya los, sí, están acomodando, me, sí, dicen acá.
2: Sí, mira, tengo la misma opinión. Yo quería hablar un poco del partido de Argentina.
3: ¿Quién está segundo en el grupo H, digo yo?
2: ¿El grupo H?
3: Sí.
2: Lo tenía recién por aquí.
1: Sí, tengo los partidos del día de hoy.
2: Sí. En el grupo...
3: Vea si está por orden alfabético.
2: No, porque se me perdió la página, sí, ese es el tema. ¿Ya? Pero, ¿dónde lo dejé?
3: En el historial.
2: Es que me salté a la otra página.
1: En el historial le van a salir a otras páginas.
2: Sí, sí, van a salir todas las páginas. Es que yo tengo aquí triple X. Ah, no,
3: Cochina.com.
2: Cochina.com.
1: A ver, mientras voy con los partidos, sí, del día de hoy.
3: Ya.
1: A ver, grupo una de la tarde.
2: Oye, no hay grupo H.
1: Pero sí, hay un grupo K, un grupo L, estoy viendo acá.
2: FGJ.
1: Sí, pues debería haber un grupo H.
3: Sí, pues sí está. Está España, Uruguay, Arabia Saudita y Cabo Verde.
2: No tengo ese.
1: Ya,
2: no lo tenía. Ya.
3: Ya, bueno, comentarles de eso. El segundo de este grupo, del grupo H,
2: ¿ya?,
3: se estaría enfrentando,
2: ¿ah?,
3: al primero del grupo J, que es Argentina.
2: Argentina, ¿ya? Ah, tú dices que ya está acomodado el...
3: No, es que la llave, ya, siempre hacen las llaves, pues ya que salga primero, segundo, ya...
2: Ya.
3: El tema es que sale primero España, segundo Uruguay, se toparían Uruguay y Argentina... En la siguiente ronda.
2: Ensalada de patatas, dijo.
1: Ya. A ver.
2: Oye, mira, yo les quería comentar con respecto al partido de Argentina, ya que el comentario que hizo el último que leíste, de que ya estaban acomodando a Messi. Mira, yo más allá de ir a la especulación, porque Messi es un buen jugador. Ya, eso no es duda para nadie. Pero yo sentí ayer que en el partido de Argentina, Messi estaba jugando libre.
3: Yo creo que lo que pasó,
2: tío George. No había una marcación hacia él.
3: Lo que pasó, tío George, yo creo que lo miraron con mucho respeto al.
2: Puede ser. Pero yo creo que
5: Argentina no tiene que entusiasmarse tanto con este 3-0.
3: 3-1 fue. O
5: 3-0. O sea, 3-0.
1: ¿3-0?
5: Sí. No tiene que entusiasmar. 3-1 fue Francia. No tiene que entusiasmarse tanto porque yo no vi un equipo argelino potente, que luchando. No.
1: O sea, el triunfo pasó más bien por las debilidades de Argelia que por el juego mismo de Argentina.
5: Y por dejar jugar mucho a Argentina.
3: Y de hecho Messi...
5: Era su error dejar jugar a Argentina.
3: Podríamos decir que Messi jugó prácticamente solo también.
5: A eso me refería.
3: Yo no vi una Argentina potente así como cuando estaba Cambiaso, por ejemplo.
5: Sí, no, por eso te digo. ¿Ah? No. Los argentinos debieran tomar este partido primero con goleada bien, triplete de Messi bien, pero debieran mirarlo con cautela de ver qué es lo que pasa más adelante. Cuando vengan apretones más fuertes, cuando salgan equipos con mayor definición, por ahí podría ser.
3: Bueno, pero de hecho en Qatar clasificaron a penales. Bueno, Holanda estuvo a punto de despacharlo.
5: Argentina, ¿cuántos penales le cobraron el Mundial pasado?
3: Sí. Muy entonces, notorio. Le cobraron más penales que a Colo Colo, dicen. ¿No?
5: Muy bien. Pero el fútbol está recién conversando una semana, nos quedan 3 semanas todavía. Tienen que pasar la fase de grupo, los avances.
3: ¿Cuántos son? ¿16 avos o...?
5: No, 32 avos.
3: 30, cacho.
5: Sí, no, pues si por eso te digo, o sea, todavía queda fútbol.
3: Hay más partidos que...
5: El canal que está aquí en Chile, el canal abierto, tiene 56
3: partidos. Y son 102 partidos.
5: Sí, pero por ahí, tiene la mitad de los partidos a transmitir.
1: Claro. Entonces, que me da la impresión que está priorizando los importantes.
5: Sí.
1: Tengo el calendario hoy día.
5: Ya, oye, atención, porque yo tengo, de ahí lo vamos a ir con él, porque yo tengo una convocatoria a una junta general obligatoria.
1: Ah, ok.
5: Ya,
1: okay.
5: Para que por favor pongan atención todos. Esta es una convocatoria que nosotros estamos dando a conocer a ustedes.
1: A ver. Convocatoria a Junta General Obligatoria de Socios 2026. Cooperativa de Servicios Campesinos Coagricom Limitada. Cita a sus integrantes a la Junta General Obligatoria de Socios a efectuarse el día sábado 27 de junio de 2026 a las 10 de la mañana en primera citación y a las 10 y media de la mañana en segunda citación. En la sede de la Vía El Cristo, ubicada en calle Santa Rosa de Lima, 3501, frente a nuestras oficinas de la comuna de San Vicente de Tahuatahua. Temas a tratar: lectura del acta anterior, terrenos, memoria y examen de la cooperativa, informe junta de vigilancia, aprobación balance 2025, elección de órganos directivos, salida de socios, varios, atentamente, consejo de administración.
5: Muy bien, entonces atención a todos los socios de la cooperativa de Servicios Campesinos Coagricom Limitada, que está invitando para este sábado 27
1: de junio.
5: De este sábado que viene al otro.
1: Sábado que viene al otro.
5: Ya, a las 10:30 horas en segunda citación, a las 10 de la mañana los que sean puntuales.
1: Así es.
5: Así les digo yo.
1: Sí, pues. Primera citación, segunda citación.
5: Ya. Hecho la solicitud, ¿no es cierto? Lo vamos a estar reiterando en la tarde también.
3: Nos escribe aquí la Marcela, tío York.
1: ¿Qué pasó?
3: Si va a haber cuarta citación.
5: A la R2 hay que darle como quinta citación, sí, más o menos. Ya. Muchachos, son las 10:40. ¿Escuchamos una cancioncita o tiene algo usted preparado por ahí?
1: No, era solamente el calendario de los partidos de hoy día.
5: A ver.
1: Portugal versus República Democrática del Congo a la 1 de la tarde. Horario de Chile.
3: ¿Quién transmite?
5: A la 1.
1: No tengo el detalle de las transmisiones.
5: Chilevisión.
1: A ver. Inglaterra versus Croacia, 4 de la tarde.
5: Ese partido va a estar bueno también.
3: Sí, y ese no lo transmite Chilevisión.
1: Ghana versus Panamá a las 7 de la tarde.
5: No.
1: Y aquí alguno interesante, Uzbekistán versus Colombia a las 10 de la noche.
5: No, estamos todos preparados.
3: Sí, ahí vamos a estar Colombia. Todos viendo.
5: Yo quiero ver la barra. Eso a las 10 de la noche.
3: Los react vamos a ver hoy día.
1: Voy a ver cuáles son los que va a dar Chilevisión en particular, de esos 4 que nombré.
5: Si nos ganan el partido, yo les mato a su papá, a su mamá y a todos los
1: demás. Así que Uzbekistán a Colombia a destacar hoy 10 de la noche.
3: Ah, sí, lo transmite.
1: ¿Lo transmite Chilevisión a la...?
5: ¿De Colombia?
3: Inglaterra, Croacia.
5: ¿Sí?
3: Uzbekistán, Colombia.
1: Así que Chilevisión lo tiene a las 10, por si alguien lo quiere ver.
5: ¿Y el de Cristiano Ronaldo, Portugal?
3: No.
5: ¿No lo transmiten?
3: No, aparecen dos nomás aquí.
5: Ah... Me va a colgar, Samuelito.
1: Ya. A ver, Portugal, no, 1 de la tarde, no, tendría que ser por la aplicación mágica.
5: Aplicación mágica.
3: Sí, aquí tendríamos que buscar en
5: Sí. ¿Cómo no? Perfecto. Sí. Colombia. Vamos a la música.
3: Ya.
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Una pausa y volvemos con el matinal de la 98.7 al ritmo de la mañana. 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

0: 11 de la mañana con 21 minutos de vuelta en Al Ritmo de la Mañana, solo por la 98.7 Ritmo FM, la de siempre, en este miércoles 17 de junio de 2026. Mira, antes de entrar con el entrevistado, antes de entrar, por si acaso, señalar algo. Salí por ahí a hacer algunas cositas ahí aquí en Avenida España y como que tiene asomos de lluvia esto. De pronto no he mirado el tiempo todavía, pero precavido por si acaso. No sé si usted, Marco, observó esos asomos de lluvia, como que hasta sentí unas gotitas caer. ¿Cómo está, Marco? Buen día.
1: Buen día, exactamente, Roberto. Así se viene, parece que se nos viene lluvia muy pronto.
0: Ya, así que ahí vamos a estar clarificando después, pero tenía como una ley de presión, le faltaba un poquitito para esto. Bueno, y para que no nos falte poco, no nos falte nada, hoy día Marcos Rivas de IDATA Chile, en este espacio ya de donde hablamos de computación, de digitalización, precisamente vamos a hablar de eso, de la transformación digital, porque finalmente hoy día toda la información la procesamos a nivel digital, que mandar hoy día ya es poco lo que se usa esto, me refiero al papel, y hoy día todos los trámites los estamos haciendo de forma electrónica, digamos, en plataformas digitales. Como, mira, sin ir más lejos, hace un par de bloques atrás tuvimos a un entrevistado, el Seremi Gobierno, nos hablaba de este beneficio del cupón del gas y es prácticamente todo gira en torno a una postulación digital. Y eso mismo también lo queremos llevar a las pymes, a su funcionamiento de forma digital, Marco.
1: Correcto. Bueno, hoy en día es importante ya en el 2026 que todo, que cualquier negocio, cualquier pyme, por muy pyme que sea, se suba al carro de la transformación digital. ¿Ya? Entonces hoy día es un tema muy en auge que está y no los podemos. O sea, cualquier empresa que se quede abajo hoy día está dejando, esta vida está perdiendo. Entonces el costo más en subirse es mucho más económico que el costo que tiene de pérdida al no subirse a lo que es transformación digital.
0: O sea, ¿es tan urgente esta situación?
1: Urgentísimo.
0: Ahora, antes de echar en impacto, en estadísticas, primero te quiero pedir, Marcos, que nos definas directamente qué es la transformación digital, porque mira, incluso algunas personas podrían pensar que esto suena como para grandes empresas.
1: Correcto. Bueno, la transformación digital es el concepto más que nada de que cualquier negocio tiene que subirse al carro de la tecnología para sacarle provecho a esta tecnología de cara al negocio que tiene. Ya. Entonces hoy día tenemos nosotros transformación digital en comunicaciones, transformación digital en nuestros procesos, transformación digital en una vitrina digital. ¿Cómo hoy día nos ven a nosotros como negocio personas que están mediante una web? ¿Cómo nos pueden visualizar? ¿Cómo de alguna forma nosotros transmitimos digitalmente nuestro negocio?
0: Mira, por ejemplo, tenemos varios ejemplos que tienen que ver con restaurantes, por ejemplo, en cómo operan el menú, en cómo lo entregan. Muchas veces llegamos a un restaurante, incluso nos dicen, en vez de entregarnos el menú, que es lo que uno está habituado, escanealo aquí, en el código QR. A ver, explícanos un poco ese proceso de operación.
1: Perfecto. Exacto. O sea, hoy día, antiguamente, estaban todos los menús, teníamos la carta, ¿cierto? Todo impresa, pero hoy día ya eso cambió. Está todo digital y efectivamente ya llegó el concepto hace años ya del código QR, y el código QR no es más que nada que es, tú puedes escanear desde un teléfono y eso te lleva a una carta o una plantilla digitalmente. Entonces tú puedes sincronizar y podrías generar todos los días tu menú digitalmente automatizado, porque tú ya sabes lo que estás cocinando, lo que va a preparar tu restaurante, y ese código QR te va a llevar a una página donde tus menús día a día van a cambiar.
0: Claro. Ahora, para quien todavía no da el salto en este tema, ¿realmente es grave? ¿Se está perdiendo plata? ¿Las pymes están perdiendo plata directamente por no dar este paso?
1: Sí, correcto. De hecho, CEPAL y Ministerio de Economía han hecho un estudio y en los últimos años todas las empresas de alguna forma se han tenido que subir en promedio entre un 20 y un 30% del carro de la transformación digital. Hoy día es algo tan necesario que cualquier pyme tiene que subirse, no hay opción.
0: Ahora, mira, salgamos un poco del ejemplo del restaurante, de la comida, para que no piensen que es una obsesión de Roberto mía con la comida. Vámonos a otro caso, mira, bien, bien bueno que hemos visto por ahí también dentro de las conversaciones internas contigo. En la ferretería, tú mismo nos comentabas que hay un señor, tenías el caso de un señor en Las Cabras, saluda a Las Cabras, 98.7 también nos pueden escuchar allá, que tiene una ferretería por muchos años, me había señalado algo así como de 15 años.
1: Correcto.
0: Y ya con los años ha construido prestigio, digamos, y tiene una cartera de clientes, pero hay generaciones más jóvenes de ahí mismo de Las Cabras que en vez de ir a esa ferretería, cotizan precio en ferreterías, por ejemplo, de Rancagua, de la ciudad más grande que tenemos acá en la región, y les sale más fácil porque primero es la compra por internet, no tiene hay una generación muy joven que no tiene internalizado esto de ir al lugar, sino que buscan el precio por internet y pueden cotizar el stock también. Esto tienen disponible, ven el tema del despacho, o sea, hacen todo un proceso, pero desde lo digital, no desde lo presencial.
1: Correcto, Roberto. Efectivo, hoy día cualquier negocio que esté en, se suba al carro de la transformación digital, va a llevar todo su proceso automatizado y va a tener un control de stock prácticamente inmediato. Entonces nunca va a ocurrir que se va a quedar sin su materia prima disponible, ¿ya? Entonces, hoy día les traigo también un ejemplo, que bueno, son, hay tres opciones para que tenían hoy día los negocios, que es digitalizarse, reducir su negocio o cerrar. Así de duro es hoy día como suena. O sea, si nosotros no nos subimos al carro de la transformación digital, está la opción de reducir o cerrar.
0: Mira, y lo he visto también, siguiendo la línea de la gente más joven, tal vez, que por ende tiene a lo mejor más acceso, o sea, más que más acceso, más facilidad con las herramientas digitales, por ejemplo, en señoritas jóvenes en particular, que ya es difícil que vayan a la tienda a buscar la ropa, la típica que les gusta comprar la ropa, está bien, ahora la buscan en estas plataformas, permítanme, las voy a nombrar, en Shein, en Temu, por ahí la van cotizando, por ahí la van viendo, entonces también eso representa un desafío para las tiendas que venden estos mismos productos para mujeres jóvenes, digamos, las tiendas de ropa, tiendas de vestuario, maquillajes, qué sé yo.
1: Correcto, Roberto, y hoy día para nosotros como PYME no cuesta nada, de alguna forma, llevar eso mismo, tener una plataforma orientada a nuestro negocio digitalmente del similar de los que tú mencionaste. O sea, hoy día, por eso nosotros como IDATA nos venimos a invitar que se suban. La transformación digital no es algo que se implementa, no es un proyecto que se implementa de inmediato en una semana, es algo de que uno que tiene que ir dirigiendo, ¿ya? Hay que basarse más que nada en cuatro pilares, y aquí se los voy a mostrar. Primero es tener presencia digital. Entonces, ¿nosotros qué tenemos que hacer? Tenemos que tener alguna página web propia, perfiles de Google. Muy importante hoy día el perfil de Google, importante para que todos los trabajen, porque es ahí donde de alguna forma cualquier persona que busque, nuestra vitrina va a ser un motor de búsqueda como Google y van a buscar tu negocio. Entonces, si tú tienes bien definido y bien clasificado tu perfil de Google y bien actualizado, vas a estar de alguna forma mostrando, vas a estar en vitrina para todas esas personas que buscan tu negocio. Horarios, reseñas, redes sociales activas. Si busca alguien que busque tu negocio en Google y no aparece nada, estamos muy bajos. Entonces, tenemos que estar ahí a la vanguardia.
0: Ahora, bueno, a ver, esto que de Google que señalabas antes de ir a la próxima inquietud, tiene que ver con algo que hablábamos hace algunas semanas también, que tiene que ver, y creo que lo mencionaste ahora, motores de búsqueda, o sea, aparecer entre los primeros, por ejemplo, si alguien pone, vamos a nosotros mismos, radios de San Vicente, y aparecer Radio Ritmo.
1: Perfecto.
0: Eso tiene relación también, aparecer entre los primeros, trabajar eso también.
1: Sí, eso se llama SEO, y es el posicionamiento de optimización de un sitio web a nivel de un motor de búsqueda. ¿Cómo vamos a posicionar nuestro sitio en motor de búsqueda? Y siempre yo lo estoy explicando y lo transmito que hoy día dentro del 70% de las personas que buscan en un motor de búsqueda se queda con los primeros tres enlaces que encuentra. Entonces, si yo busco Radio en San Vicente, de seguro voy a terminar escuchando los primeros tres links que encuentre en el motor de búsqueda.
0: Claro, y uno de esos links, la idea es que sea de Radio Ritmo en este caso.
1: Exacto.
0: Que se han trabajado.
1: Sí.
0: Perfecto. Ahora, hay mecanismos también para administrar el negocio también, que no tengan que estar realizando la planilla de forma manual, llevando las facturas, qué sé yo. También existen plataformas para poder, en el fondo, administrar bien el negocio, cuánto estoy ganando, qué insumos me faltan, cuándo tengo que hacer pedido, inventario en este momento.
1: Correcto, Roberto. En esto vamos en el segundo pilar, que es la gestión digital. ¿Ya? Usar un sistema puede ser simple, ¿cierto? E incluso gratuito, hay sistemas gratuitos para registrar ventas, inventario, cliente. Y no es aceptable que un negocio ya no tenga digitalizado o que ya tenga, digamos, estos cuadernos antiguos, las páginas amarillas, si se recuerdan.
0: Claro, sí, lo alcanzé a conocer.
1: O en planilla Excel. Hoy día hay sistemas y plataformas que son como Nubox, que son implementaciones que están disponibles. También nosotros en IDATA podemos construir implementación a medida, a bajo costo, para que de alguna forma puedan hacer gestión hoy día sobre sus negocios. Y eso es algo necesario. Hoy día tiene que estar todo digital.
0: Ahora, y parte esencial también es transmitir nuestro negocio, de qué se trata la comunicación. O sea, es usual de repente que uno entra a un sitio web, deje su consulta, su sugerencia en este formulario. O el mítico WhatsApp, ayúdame usted con el concepto, WhatsApp Business, ¿puede ser?
1: Business. Correcto.
0: WhatsApp Business, que es uno escribe al servicio y te contesta, hay como una especie de respuesta automática. Coméntanos un poco acerca de eso.
1: Perfecto. Acá hablamos del tercer pilar, que es la comunicación y ventas digitales. estar muy importantes los canales para el cliente que te contacte fácil y rápido, ¿cierto? Entonces WhatsApp Business, como tú bien lo mencionas, es una opción, formulario en sitio web, y hay muchos casos también como chatbot. También tenemos, de alguna forma, evitar esta agenda, estar respondiendo un Instagram, un WhatsApp, día a día y agendando de forma manual. Hoy día hay mucha herramienta que en sus negocios pueden instalar estos chats, y estos chats de alguna forma conocen tu agenda, conocen tu negocio y te agendan de manera totalmente digital. Y despreocupas un poco de estar pendiente a cada rato contestando. Y importante que tú sepas que cuando hay un cliente o un lead interesado en una venta, comprarte algún servicio, si tú no respondes rápido ese llamado a atención, ese mensaje, lo más probable es que se va y consulte en otro negocio.
0: Claro, por eso, porque hay gente que, claro, puede escribir al servicio a cualquier hora del día, incluso en horarios donde a lo mejor no hay alguien físicamente en la instalación, en la empresa, aquí mismo en la radio puede ser, y se genera una respuesta automática.
1: Correcto, porque si no son ventas que se están perdiendo. Todos los mensajes que llegan, o sea, en horarios de no atención de nuestro negocio, estaríamos perdiendo todas esas ventas.
0: Ahora, estamos conversando con Marcos Rivas de IDATA Chile acerca de transformación digital, cómo usar de buena forma las herramientas digitales en esta era. Y hay un concepto clave que es otro de los pilares que usted nos está comentando, que, bueno, lo hemos nombrado desde el inicio de las conversaciones que hemos tenido acá en la radio, el cuidado de nuestros datos, la ciberseguridad.
1: Correcto.
0: Relacionado con este tema.
1: El cuarto pilar sería la ciberseguridad y datos. Y lo hemos mencionado en sesiones anteriores, ¿cierto? Y es parte de la transformación digital. Nosotros hoy día tenemos que proteger la información de nuestro negocio, de nuestros clientes. Hay una ley que hemos hablado últimamente, la ley 21.719, que habla de la ley de protección de datos, que ya empieza a regir en diciembre y viene en multa. Y tenemos que subirlo de alguna forma para que no nos pegue en nuestro negocio esta ley, ¿ya? Pero muy en simple, la ley dice que hay que tener un buen tratamiento de los datos de nuestros clientes. O sea, cualquier negocio que ocupe, que use datos de clientes, tiene que subirse al carro de la transformación digital con respecto a la ciberseguridad y protección de datos.
0: Ahora, no nos quedemos solamente en esa nebulosa de qué pasaría si no das el paso. Hablemos de algunos ejemplos de quienes sí, de quienes sí dan el paso. ¿Qué pasa con aquellos negocios que sí dan el paso y quienes sí avanzan hacia esta transformación digital?
1: Perfecto. Un negocio que hoy día sube y se sube al carro de la transformación digital va a mejorar inmediatamente su presencia digital. Ya va a aparecer en los motores de búsqueda, van a existir también reducción de errores. Hoy día, ¿qué ocurre cuando tú llevas un negocio y lo llevas muy manual? Hay muchos errores asociados al recurso humano, ¿cierto? Claro. Error humano. Y eso hoy día tú, al llevarlo digitalmente, hay muchos procesos que te aseguran, con un buen control de calidad y con buenas pruebas unitarias y pruebas de usuario, que ese robot o esa máquina que está haciendo ese trabajo reemplazando a ese humano tiene cierta etapa, cierto control de calidad que cumplen y que hacen que el trabajo sea el correcto y se cumpla en base al protocolo que se definió.
0: En síntesis, podemos decir que hoy por hoy, en plena era digital, como decíamos al inicio, donde ya poco y nada se está ocupando el papel, donde ya la gente va poco presencialmente a una tienda física, podemos decir que la plataforma digital, un sitio web bien diseñado, atractivo, de fácil uso, es una primera buena impresión.
1: Exacto. Hoy día es tu primera, es tu vitrina, entonces tú tienes que tener un posicionamiento de tu marca, de tu negocio, y eso hoy día se genera por un sitio web propio, también redes sociales y también los perfiles de Google. Es como la primera instancia, lo mínimo que tú debes tener.
0: Ahora, ¿cuál es el primer paso concreto que tú le recomiendas a una pyme que, claro, puede estar con las dudas, puede pensar que esto es a lo mejor algo difícil? ¿Cómo se lo facilitamos y cuál es la importancia para estas personas administradoras de pyme que todavía no se insertan del todo en esta transformación digital y que de la misma manera ven como a lo mejor su negocio no está recibiendo lo suficiente?
1: Correcto, Roberto. Mira, el primer paso hoy día es perder el miedo. Los invito a perder el miedo, a pensar de cómo podrían automatizar su negocio, ya sea ya llevando a un sitio web orgánicamente con un buen SEO, transformando y digitalizando una agenda, llevándolo a un chat o aplicando inteligencia artificial o automatizando el proceso. Entonces, para esto, de alguna forma, tienen que recurrir, nosotros como IDATA apoyamos en esta asesoría, tienen que recurrir y pensar ya, ¿qué es lo que necesitamos automatizar? ¿Qué es lo que necesitamos digitalizar? Ser una empresa que se sube a la transformación digital. Y nosotros, de alguna forma, o nosotros o cualquier otra empresa los puede apoyar en se define un plan de trabajo, más o menos en un par de semanas, donde mediante la pregunta y una entrevista, se llega a una conclusión de cuál sería la primera etapa para digitalizar el negocio. Una vez que se llega, se definen los criterios de aceptación, comenzamos a digitalizar. Es simple.
0: Perfecto. Esta asesoría, por supuesto, ya para cerrar, es ofrecida por IDATA Chile.
1: Correcto.
0: ¿Y cómo nos contactamos con ustedes?
1: Bueno, en IDATA Chile nos pueden encontrar en el sitio web www.idatachile.com. También tenemos nuestras redes sociales, que es idata.chile en Instagram, y también estamos en LinkedIn, idata.chile. Y bueno, en el mismo sitio web también hay formularios en los cuales pueden contactarnos, y también están nuestros números. Así que los dejamos invitados, y por cualquier duda que tengan, siempre nosotros vamos y asesoramos de forma gratuita. O sea, la entrevista es gratis, pueden hablar con nosotros. Nosotros ahora también los queremos dejar invitados. Tenemos una sesión que vamos a hacer networking, vamos a comunicar, vamos a transmitir todo esto y vamos a generar una instancia en el Café La Carmen. Vamos a empezar a hacer difusión viernes y sábado de todo lo que, de todas las leyes y de todo lo que aplica, digamos, para que todo, digamos, nuestro...
0: ¿Cuándo es este encuentro?
1: Este encuentro lo vamos a dejar, lo postergamos, lo vamos a dejar ya ahora para julio, ¿ya? Y va a quedar posicionado para el 10 de julio.
0: Viernes 10 de julio, Café La Carmen. ¿Dónde está el café, disculpe?
1: Acá en Carmen Gallego, acá donde está Inllamas.
0: Ah, ok. Ahí. Ya, perfecto, arribita.
1: Arribita.
0: Perfecto, ya. Por el Inllamas ya me ubiqué. Entonces, conversación hasta hora de la mañana con Marco Rivas de IDATA Chile acerca de la transformación digital. ¿Tiene usted un negocio? ¿Una pyme? Por supuesto, considero todas estas herramientas para que a su pyme le vaya mejor. Marco Rivas, muchísimas gracias. Próximo miércoles nos encontramos con otro interesante tema.
1: Muchas gracias a todos.
0: Gracias a ti, Marcos. 11:38, 22 minutos para el mediodía. Continuamos entonces con buena música, era el ritmo de la mañana.

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0: Una pausa y volvemos con el matinal de la 98.7 al ritmo de la mañana. 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
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Estamos de vuelta. Seguimos al ritmo de la mañana. 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
1: Esto. Aquí estamos, las 12 del día con 16 minutos, y es así como llegamos al último bloque de Al Ritmo de la Mañana, en vivo por la 98.7 Ritmo FM, la de siempre, estimados amigos que están en sintonía. A ver, comentarles algunas cosas. Bueno, hace mucho frío. ¿Saben qué? Hagamos de inmediato el ejercicio de entrar a chequear la temperatura, cómo viene el fin de semana. Por ahí, entre que sí, que no, que va a llover, que no va a llover, salgamos de inmediato de las dudas, aunque insisto, por lo menos en estos días los pronósticos están muy variados. Un día dice una cosa, otro día dice otra cosa. Así que entremos de inmediato para saber por lo menos hasta este momento qué dice, qué está señalando. A ver, 10 grados en estos momentos en San Vicente de Tahuatahua. 13, perdón, 13, acá me acaba de corregir. 13 grados en estos momentos en San Vicente de Tahuatahua. Y me sale que van a caer algunas gotitas. Y estas gotitas podrían caer ya más bien hacia la noche. Tipo 11 de la noche podrían caer algunas gotitas, pero por ahí 0,1 milímetros, 0,3 milímetros. Una cosita tal vez mínima. Así que por la noche podrían caer algunas gotitas. Va a estar toda esta jornada nublado. Así que esos son los indicios. Ahora, si retrocedo un poco, si vuelvo hacia atrás, para la otra jornada en que me aparecen algunos indicios de lluvia también, es ya para el viernes, sábado y domingo, para el fin de semana. Se mantiene un poco esta tónica de días de gotitas, más bien dicho. Por ejemplo, para el viernes hacia la tarde-noche, la misma forma, 0, algo milímetros. Lo más contundente serían 0,5 milímetros ya desde las 6 de la tarde del viernes. Para el sábado, que también me aparecen acá algunos indicios de lluvia, sábado por la tarde y ya en la noche también. Sábado tipo 11 de la noche, hasta el domingo siguiente a las 11 de la mañana. O sea, de sábado a domingo también, según Meteorred. ¿Eh? No voy a decir quién le puso Mentirred, así entre nos. No les voy a decir quién fue. Pero de sábado a domingo también caerían algunas gotitas, pocas, señoras y señores. Así que para que lo tengan en consideración, sí que va a armar algún plan, sobre todo considerando que se viene el Día del Padre este domingo 21 de junio, señoras y señores. Así que para que lo sepan, hoy unas gotitas locas por la noche y ya el viernes por la noche también otras gotitas locas. Y el sábado por la noche hacia el domingo en la mañana otras gotitas locas también, queridos, queridas. Para que ustedes lo sepan, los que han salido al centro hasta ahora de San Vicente de Tahuatahua tienen aspecto de lluvia. Así que de que van a caer algunas cositas. Así que para que lo tenga en consideración. En consideración también el siguiente anuncio que les vamos a leer a continuación. Convocatoria a Junta General Obligatoria de Socios 2026. Cooperativa de Servicios Campesinos Coagricom Limitada cita a sus integrantes a la Junta General Obligatoria de Socios a efectuarse este sábado 27 de junio a las 10 de la mañana, primera citación, y 10 y media de la mañana en segunda citación, en la sede de la Villa El Cristo, ubicada en calle Santa Rosa de Lima 3501, frente a nuestras oficinas, en la comuna de San Vicente de Tahuatahua. Temas a tratar: lectura del acta anterior, terrenos, memorias y examen de la cooperativa, informe junta de vigilancia, aprobación balance 2025, elección de órganos directivos, salida de socios, varios, atentamente, consejo de administración. Así que ya lo saben, todos los socios de la Cooperativa de Servicios Campesinos Coagricom Limitada tiene esta Junta General Obligatoria de Socios el próximo sábado 27 de junio, de este sábado que viene al otro. Primera citación 10 de la mañana, segunda citación 10 y media de la mañana en la sede de la Villa El Cristo, ubicada en Santa Rosa de Lima 3501, frente a las oficinas de Coagricom, Villa El Cristo, en la comuna de San Vicente de Tahuatahua, señoras y señores, para que por supuesto los socios de esta cooperativa asistan a esta importante reunión. 12 del día con 20 minutos, algunas canciones, porque luego a las 2 y media tenemos contemplado el espacio Campo Fértil con Fabián Morales para conversar acerca del panorama agrícola, del panorama de las producciones en el campo acá en San Vicente.
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0: 12 del día con 27 minutos. ¿Les gustó la cortina acá? Al ritmo de la mañana, solo por la 98.7 Ritmo FM. ¿A quién le gustó la cortina? Bueno, a nuestro próximo invitado, que ya está todos los miércoles durante la temporada 2026 en Al Ritmo de la Mañana, para conversar acerca del panorama agrícola de nuestra región de O'Higgins, la producción del campo, de nuestra tierra, del alimento que llevamos a la mesa, en algún lugar se produce. Y fíjense que, bueno, O'Higgins es una de las regiones de la zona central donde se concentra gran parte de la producción de diversos cultivos, alimentos y otras otros cultivos, digamos, que por supuesto son parte de la producción nacional, mueven economía también, mueven dinero. Eso es lo que hemos hablado a lo largo de los capítulos con Fabián Morales en este espacio dentro del Ritmo de la Mañana que se llama Campo Fértil. ¿Cómo estás, Fabián? Muy buenos días.
1: Muy buenos días. Bueno, buenas tardes ya.
0: Buenas tardes ya, en realidad. Son más de las 12. 12 con 28 en rigor.
1: Pasamos el mediodía. Buenas tardes, claro. Don Roberto. ¿Cómo está?
0: Bien, bien. Bueno, con un poco de frío también. Creo que se lo pregunté a ustedes, ¿cómo esto de las temperaturas afecta, contribuye a las producciones agrícolas?
1: De momento es normal este clima en la zona. Estamos ansiosos de que llegue la lluvia, porque hasta ahora han sido lluvias bien piñúfalas por lo menos.
0: Claro, hace unos instantes, pero me parece que las lluvias que vienen van a ser en esa tónica en buen chileno, porque no era más que 0, algo milímetros todas las gotas que están anunciadas para la noche. Algo podía caer, tenía aspecto de lluvia, de hecho tiene aspecto de lluvia San Vicente en este momento.
1: Claro, bueno, la semana estuve atento a las noticias, de hecho hablé con algunos meteorólogos amigos.
0: Claro.
1: Me decían que bueno, ya llegó el niño.
0: El fenómeno del niño.
1: El Godzilla, que le llaman.
0: Claro.
1: Dicen que vamos a tener lluvias intensas, cortas pero intensas.
0: Claro.
1: Vamos a tener calores extremos.
0: Se habla incluso de la temporada fuerte de lluvia entre julio, agosto y septiembre incluso.
1: Exactamente. Dicen que a mediados del siguiente mes de julio, claro, hasta septiembre se prevén lluvias fuertes. Ahora, ojalá que en septiembre no llueva tanto, porque eso afecta bastante a la agricultura.
0: La agricultura y los movimientos económicos propios por fiestas patrias también.
1: Hay cultivos tempraneros, como sí, son los carozos, algunos frutos que de la zona, que van a verse afectados si tenemos lluvia en septiembre, por ejemplo.
0: Y es para eso que, como lo hemos hecho en otras ediciones anteriores de Campo Fértil, Dani, de pronto, si nos pudiéramos contactar desde ya con nuestro próximo invitado, parlamentario de la región, pero no del distrito nuestro, del 16, sino que del distrito 15. Vamos a conversar.
1: Exactamente, pero también de los nuestros, porque es de la región.
0: Claro.
1: Y es porque, bueno, dijimos al empezar nuestros programas que lo íbamos a tener sentado en la mesa.
0: Claro.
1: Lo hemos tenido en el audio, ¿ah? Pero tratando los temas que a nosotros nos interesan, que son el tema de la agricultura. ¿Qué está pasando, digamos, con la agricultura, con la familia campesina? ¿Ah? ¿Cómo logramos salir, digamos, de esta problemática que hay de insumos caros, de agricultura, la agricultura realmente compleja que estamos viviendo en este minuto?
0: Sí, se lo mandé al interno suyo, Dani. A ver, a lo mejor lo mandé a otro lado. A ver, al interno suyo se lo mandé. Se lo voy a reenviar al de WhatsApp de la radio. Ahí se lo reenvié. Esto es radio en vivo.
1: Sí, estamos en radio en vivo. Estamos ahí intentar ubicar a nuestro invitado.
0: Adelantemos un poco, se trata del diputado Fernando Ugarte.
1: Exactamente.
0: Como ya decíamos, diputado de la región por el distrito 15, todo lo que es la zona de Cachapoal Norte, digamos, Rancagua, Rengo, Mayoa, Graneros, Mostazal, toda esa zona.
1: Exactamente, toda esa zona. Bueno, con él llevamos trabajando bastante tiempo. Él fue candidato a gobernador,
0: sí,
1: en algún momento. Desde ahí que nos conoce, hemos estado conversando y está bien preocupado de todo lo que está pasando en la agricultura. Y es lo que necesitamos apoyo de todos los sectores.
0: Así es, bueno, y eso es un apoyo que usted ha ido conversando también con diversos parlamentarios de la región principalmente, algunos del 16.
1: Hablando también con los nuevos, que son Sebastián, que lo tuvimos la semana pasada,
0: claro.
1: Sebastián Cristofarini, también con
0: Ricardo.
1: Con Ricardo Neumann, que siempre está presente y bien preocupado del tema, y sería bueno que ellos nos informaran lo que aprobaron recientemente a favor de los agricultores, para ir informando ya a nuestra gente que no todo es problema, sino que también
0: hay soluciones, digamos.
1: Hay soluciones.
0: Bueno, conversando un poco, hace algunos capítulos también estamos hablando de algunas cosas que tienen que ver con el tema de los derechos de agua, por ejemplo.
1: Exactamente, hemos sido bastante majaderos en eso. Estuvimos con Graciela Correa, la gerenta de Canales y Estero, de Río y Estero, de la región. Y hablando, también estuvimos hablando con Isidora, la abogada, digamos, que consultora del INDAP, para justamente que los parceleros y los agricultores se acerquen a la institución del INDAP.
0: Sí, porque se deslizaba un aspecto no menor, que de pronto había algún algo de desinformación, de desconocimiento también, o sea, sobre algunos procesos.
1: Lo que pasa es que después de la constituyente del 2022 se provocó un forado bastante grande con el tema de la información. Entonces, no todos están informados ni se han hecho usuarios del INDAP para claro. poder usar el bono legal, que ahí les va a salir de su perfeccionamiento totalmente gratis.
0: Claro, y otra tónica también que hemos hablado a lo largo de los programas, que precisamente si surge este desconocimiento, el no saber sobre estos bonos, no saber sobre incluso los beneficios de INDAP, tiene que ver con un tema de gestión también, que es una palabra recurrente a lo largo de este espacio.
1: Exactamente, o sea, bueno, comenzamos hablando de que habían graves problemas de gestión.
0: Claro.
1: Graves problemas de gestión. Nos hemos visto bien afectados con el tema de que, bueno, lamentablemente algunos colegas se quedan hablando en la casa y no salen a debatir el problema con las autoridades, que son las personas encargadas de poder darle un vuelco a toda esta situación. Y así se pierden muchos beneficios, sobre todo este tema que no estaba tan informado del bono legal para los usuarios de INDAP.
0: Claro, beneficios que por supuesto están presentes, están latentes, y hay que transmitirlo, hay que hacer la bajada a quienes corresponde también.
1: Exactamente, bueno, y de eso se trata el programa. El programa se trata de, bueno, hemos hecho una síntesis de los problemas y además hemos dado algunas soluciones. Estuvimos hablando también de turismo, hemos sido reiterativos con el tema de los derechos de agua, de aprovechar, digamos, esta instancia del bono legal para que la gente pueda tener su agua.
0: Sí, vamos a ver si de pronto usted pudiera desde su línea interna comunicarse con el diputado. Al parecer hay algunas dificultades de pronto para poder conversar algunos minutos con él. Estamos en vivo a través del Ritmo de la Mañana, 12 del día con 35 minutos, intentando establecer comunicación. Bueno, la actividad parlamentaria de por sí también. Nosotros conversamos recurrentemente con parlamentarios acá en la radio. De repente también a nosotros mismos nos cuesta un poquito. No porque no quiera, naturalmente, sino porque las actividades propias de la Cámara de Diputados son demandantes. Hay comisiones, hay votaciones también. Los llaman porque si no llegan, ellos mismos se exponen a algunas faltas, también algunas situaciones. Entonces, la agenda legislativa del diputado es apretadísima también. Entonces, hay que estar siempre coordinando algunas cosas. Sí, ahí van a chequear por interno de pronto, a ver si tenemos el llamado. Pero mientras tanto hemos estado hablando recurrentemente acerca de estas situaciones que tienen que ver con todo lo que envuelve el tema agrícola. Sí, me parece que ya están llamados telefónicos. Sí, muy bien, tenemos ya en contacto telefónico a esta hora al diputado de la región de O'Higgins por el distrito 15, la zona norte de la provincia de Cachapoal, para conversar acerca de temas agrícolas, al diputado Fernando Ugarte. Diputado, buenas tardes. Roberto Orellana por acá de Radio Ritmo de San Vicente de Tahuatahua. Me acompaña Fabián Morales. ¿Cómo está, diputado?
2: Hola, Roberto. Muy buenas tardes ya. En la sala se pierde un poco el tiempo. ¿Cómo están? ¿Cómo están todos los auditores de Radio Ritmo? Sí, estamos en Valparaíso. De hecho, salí de la sala justamente para contarles un poco la discusión de hoy.
1: ¿Qué tal, Fernando? ¿Cómo estás?
2: Muy bien, Fabián. ¿Cómo has estado tú?
1: Aquí bien, haciendo el programa y, bueno, a la espera de... Ya hemos tenido oportunidad de hablar con colegas, con Ricardo Neumann, con Sebastián Cristaforini, así que ahora faltaba nuestro otro diputado.
2: Le agradezco muchísimo la invitación.
1: Exactamente. Bueno, hemos estado ahí un poquito rellenando, Fernando, hablando mucho del tema de la familia campesina y de la agricultura. Tengo entendido que en el Congreso, bueno, ha sido arduo el trabajo que han tenido últimamente y se aprobaron un par de cositas que pueden ser bastante, bueno, son bastante beneficiosas para el tema de la agricultura, como es el bono legal. La extensión, digamos, de la regularización de los derechos de agua.
2: Logramos extender justamente el plazo para poder regularizar los derechos de agua, porque finalmente hoy día uno de los grandes problemas que enfrentábamos es que muchas familias que han heredado, que han tenido derechos de agua durante no solo años, sino que durante decenas de años, hoy día, por una cuestión que era más que nada administrativa, existía la posibilidad de que perdieran esos derechos. Entonces, de los puntos que logramos ganar en la Cámara, justamente, es que por irresponsabilidad o por incapacidad del Estado, los particulares perdieron el derecho a agua, que es algo tan fundamental para la agricultura, pero, y no solo para la agricultura industrial, sino que sobre todo para la agricultura campesina, para el pequeño agricultor. Entonces, es algo que nos dejó bastante conforme. Hay que seguir viendo cómo se desarrolla dentro del Congreso, pero es algo que nos dejó muy tranquilos.
1: Fernando, bueno, a lo largo del programa hemos intentado comunicar, porque hay mucha información falsa respecto a las cosas que realmente se están haciendo. Bueno, en off hemos conversado que ustedes han tenido una labor bastante importante, no solamente en el tema de agricultura, sino que aprobando proyectos que van en ayuda, digamos, de la familia en general. Y sería bueno de poder informarle a nuestra audiencia, que no es menor, de qué es lo que ha estado pasando últimamente en el Congreso.
2: Si no le importa, me gustaría contarles justamente lo que estamos votando y acabamos de cerrar el debate hoy día en la Cámara, que es un proyecto que tiene un impacto que es mayor, que es justamente el aumento de deuda pública. Es un proyecto que nos duele mucho, porque yo creo en un Estado austero, pequeño, y que se endeuda poco, pero que hoy día ha sido necesario crecer en deuda, en 6.200 millones de dólares, un monto que no es menor. Y me gustaría aprovechar de contarle a la gente el por qué tenemos que hacer esto, que, como te digo, nos es muy doloroso. Y es porque heredamos un Estado prácticamente desfinanciado, en una situación muy compleja. Hoy día el Estado y el ministro Quiró ha sido muy claro, y durante la revisión que se ha hecho en los primeros 100 días de gobierno, tenemos un hoyo en la caja, un hoyo en las finanzas del Estado, como podría tener cualquier persona en su casa. Creo que la mejor forma de explicarlo es eso. Y la razón de esto es porque heredamos desde el gobierno anterior del presidente Boric malos cálculos. Calcularon mal cuánta plata iba a entrar, cuánto eran los ingresos, cuánto iban a poder recaudar los impuestos, y desataron la deuda pública. Y eso nos lleva hoy día a tener un déficit de 3.800 millones de dólares. También calcularon mal el valor del dólar, lo cual hoy día nos enfrenta también a tener que sumar a esta deuda 900 millones de dólares. Y por último, nos heredaron deuda por 1.500 millones de dólares. Y cuando digo deuda, recordemos que el Estado tiene que seguir funcionando sin importar quién sea el gobierno. Pero lo normal es que un Estado cierre sus deudas al 31 de diciembre, como lo haría cualquier empresa, como lo haría cualquier casa. Pero ellos no. Ellos extendieron las facturaciones hasta el mes de marzo. Y eso significa que, en forma compleja, nos llevamos 1.500 millones de dólares que debería haber quedado cubierto con el presupuesto del año pasado a este año. Y esto genera una situación muy, muy complicada, porque finalmente el Estado debe seguir funcionando. Y para poder hacer eso, hoy día, para poder entregar salud, educación, para poder acercar todos los servicios y todos los beneficios, el presidente ha sido muy claro que no van a ser recortados, son necesarios recursos. Y por otra parte, a pesar de que la ley de presupuesto permite deuda pública, al 10 de marzo de este año, el total de deuda pública estaba permitido, ya el 40% ya la consumieron, y no sabemos en qué. Entonces, es muy importante sincerar estas cosas.
0: No, de todas maneras. Diputado, en ese sentido, bueno, sin duda sabemos que esto puede impactar muchas aristas, pero en la arista agrícola, en la arista de la producción del campo, de nuestros campos acá en la región de O'Higgins en general, ¿cómo, de qué manera impacta este déficit que usted y que el oficialismo en general ha señalado como deuda heredada de la administración gubernamental anterior?
2: Lo que ha propuesto el ministro Quiró y también el ministro Campo del Ministerio de Agricultura es justamente el cortar la grasa, el ver dónde están los puntos en que se nos escapaban los recursos, con objeto de que sobre todo los programas y los planes que apoyan la agricultura no se vean afectados. Y no solo la agricultura, sino que también la economía en general, nuestra capacidad exportadora, nuestra capacidad de crecimiento. Y ahí es donde ha estado justamente el ojo de recortar, donde no tiene impacto, y por el contrario, justamente impulsar sobre todo los proyectos, por ejemplo, de INDAP. Aquí está la línea. Y es, ¿en qué recortamos? Recortamos en mayor eficacia. Recortamos con el control de los reemplazos y sobre todo aquellas personas que utilizan licencias por mala vida. Hemos recortado en términos de programas que sabemos que no tienen impacto, con el objetivo de que los buenos programas, por otra parte, sí tengan financiamiento y además pueda ser ampliado el financiamiento. sea, muchas personas han estado y forman parte de los distintos programas de INDAP, donde se ha podido aumentar el capital de trabajo durante el invierno. A mí me tocó en Requinoa, en Olivar, donde se ha podido aumentar ese monto. Y eso es producto de una gestión adecuada de los recursos públicos.
1: Diputado, bueno, para nosotros es sumamente importante, lo hemos estado conversando acá, que se fortalezca el INDAP. Se han hecho intentos en la administración pasada, por ejemplo, de fusionar lo que es el INDAP con la Comisión Nacional de Riego, pero no fue efectivo. ¿Cuál es nuestro análisis, digamos, como agricultura? Que el INDAP es como el papá ganando el sueldo mínimo y teniendo muchos hijos. La Comisión Nacional de Riego tiene muchos hijos, o sea, tiene pocos hijos y mucha plata. Y creo que por ahí va el tema. No es que falte tanto dinero, sino que está, bajo nuestro punto de vista, porque nos ha tocado, se manejan muchos recursos en ciertas instituciones, y las que realmente funcionan, como el INDAP, no como que no se le ha puesto el cascabel al gato, no se le ha prestado la ayuda suficiente, porque el INDAP con el agricultor tiene línea directa para los proyectos, y además es menos burocrático que la Comisión Nacional de Riego. ¿Cómo usted ha visto ese tema?
2: Es un tema que ya hemos hablado con el ministro, no eres los primeros que nos hacen el punto. De hecho, también lo hablábamos con Carlos Valdés, que es el Seremi de Agricultura. Lo importante es buscar una manera de que los recursos lleguen de forma lo más directa posible, sobre todo a los pequeños agricultores, y que se gestionen en forma adecuada, cosa que no perdamos recursos en excesiva burocracia, en demasiados tiempos. El campo no para, y eso es algo que todo el mundo lo debe tener claro, porque finalmente, la gente cree que es solamente la gran actividad en temas de época de cosecha, pero existen inversiones que se tienen que realizar en temas en época de invierno. Y por eso es fundamental que instituciones y servicios como INDAP cuenten con todos los recursos necesarios. Aquí yo sé que hay una conversación, va a depender finalmente del ministro, pero insisto, creo que la forma adecuada es, sin importar la forma que tome, es que los recursos lleguen en forma directa a los pequeños agricultores.
1: Claro. Bueno, nobleza obliga, en off hemos conversado de agricultura, Fernando, y tú siempre has estado al tanto, digamos, de lo que está pasando con la agricultura, con las tradiciones y lo que genera también la agricultura en cuanto a lo laboral, digamos, en la región. Y otra, que en la canasta familiar abastecemos el 70% de la canasta. Entonces tenemos un tema importante y yo te agradezco, digamos, la lucha que están dando ustedes, y creo que la falencia que se está teniendo, y se están aprovechando, digamos, algunos diputados y senadores de otro sector, de estar informando mal, o sea, diciendo, bueno, fui a hablar, conseguí un bono. Los agricultores no estamos para bonos, estamos para soluciones definitivas, es decir, que se nos haga más fácil el tema de los insumos, que haya mejor gestión, que los 4 años que perdimos, que efectivamente los que ustedes como nuevo escudo y nueva horneada hagan buena gestión, digamos, y aprovechen, digamos, que somos el país que más tratados de libre comercio tiene en el mundo.
2: La idea no es solo ser escudo, es también ser punta de lanza.
1: Exactamente, me equivoqué en el concepto.
2: Pero me parece bien, porque por una parte tenemos que contener y controlar algunas cosas que en la discursiva y desde la ideología de la izquierda dañan nuestras tradiciones y dañan el campo, a pesar de que los discursos vayan por otro lado, pero finalmente al momento de votar, votan de una manera que, insisto, perjudica en muchos casos a los pequeños agricultores, a la agricultura campesina. Pero por otra parte, también es el punta lanza en términos de poner las ideas donde tienen que ser. Y en esto, el compromiso nuestro ha sido bastante claro. O sea, nosotros no solo tenemos un compromiso con el campo, y en esto quiero ser, yo soy hijo de agricultor, y es algo que lo llevo con mucho orgullo, y también de proteger nuestras tradiciones.
1: ¿Diputado?
2: En nuestras tradiciones tienen que ser entendido algo mucho más que el champion en Rancagua. Es parte de cómo vivimos, la vida, de cómo la percibimos, de una forma mucho más sencilla, pero con un sentido de Chile que es muy importante.
0: Diputado, precisamente en esa línea de las tradiciones yo le quería consultar, bajo su perspectiva, ¿cómo cree usted que impactó negativamente el surgimiento de este discurso, que lo podemos retrotraer a la época incluso de la prueba o rechazo, este discurso de pronto negativo hacia las tradiciones que un sector de la clase política o un sector opinante quiso dar a conocer, mostrando precisamente a las tradiciones como algo negativo, como algo que había que desterrar, como algo que no estaba acorde a los tiempos, al progresismo? ¿Cómo cree que usted impactó eso de forma negativa?
2: A ver, yo creo que trataron de redefinir Chile, y eso lo vimos con Carabineros, eso lo vimos con varias figuras. También es porque no entienden. Yo siempre, normalmente cuando hablan del rodeo, por tomar un ejemplo muy que a mí me parece muy absurdo, hablan de los animales, del poco cuidado, y esto simplemente es porque no lo conocen, porque no conocen el cuidado. Lo mismo nos pasa con las carreras de galgo. Hablan sin conocer, no hablan y no reconocen el cuidado que tienen las familias respecto a sus animales. Insisto, trataron de redefinir lo que era Chile, y agradezco que los chilenos hayamos tenido la solidez de rechazar una propuesta que, insisto, nos redefinía en términos de que no somos.
1: Sí, nos vemos coartados, digamos, por ese tipo de opiniones de parte de un sector político, porque de verdad, yo que soy santiaguino de tomo y lomo, lo que más me gusta del campo son justamente sus tradiciones, son su identidad. Y veo que poco a poco algunos han logrado su objetivo de que se vayan perdiendo, cuando debiésemos sentirnos orgullosos de lo que tenemos. ¿Ah? El campo, nuestro campo y nuestras tradiciones son los que nos identifican en el mundo. Y pucha, qué lindo ser guaso. ¿Ah? A mí me hubiese encantado haber nacido en esta zona y haber sido guaso. Pero ser guaso es casi...
0: Que no se le vea como un insulto.
1: No, ser guaso es... A mí me encantaría. De hecho, intenté ser guaso, pero no me alcanzó la plata para comprarme la tenía.
2: Caballero, los tengo que dejar porque nos están llamando a votación. Sí, darles las gracias por la lucha que están haciendo, porque finalmente hoy día el proteger al campo, proteger nuestras tradiciones, lo que es la familia campestre, la familia agricultora en O'Higgins, es un valor que tenemos que cuidar. Así que les agradezco a ustedes por la vega y nosotros hacemos nuestro pega por nuestra otra parte.
1: Muchas gracias, Fernando, grande. Por todo el aguante y por ayudar a la agricultura. Muchas gracias.
2: Vamos para adelante. Un abrazo grande y que todos tengan un buen día.
1: Buen día. Gracias.
0: Bueno, ahí está entonces la conversación con el diputado Fernando Ugarte, diputado de nuestra región de O'Higgins, por el otro distrito, por el 15, pero finalmente diputado de acá, de O'Higgins. Bueno, y conversando, y me quiero centrar un poco en eso, porque de repente el... que también forma parte un poco de esto, de esta identidad, porque, claro, el campo es una parte de... y se tiene que de pronto encontrar con el otro mundo, y el otro mundo, digamos, el urbano, el mundo... o sea, no urbano, pero el mundo que no está rodeado con el campo, y se toma de frente de pronto con estos prejuicios. Con las costumbres.
1: Exactamente.
0: Y de pronto toman como el tratar de, con todo el respeto, pero una realidad, el tratar de guaso a alguien como que pretenden ofender, pretenden insultar con eso.
1: Pero son los que desconocen, ¿ah? Porque la persona que es nacida y criada acá, es un orgullo ser guaso. Para ellos que tú les digas guaso, es guaso, yo claro. Soy guaso. Y tengo la... a ver, creo que... que no se nos mira a nosotros los santiaguinos como que nosotros somos los prejuiciosos, cuando a nosotros nos gusta el campo, nos claro. Gustan las tradiciones, y acá la gente de campo como que ha habido una metamorfosis, como que se siente como
0: transformación.
1: Claro, no, claro, como que se siente como con vergüenza, creo yo, pero no, debiese sentirse orgulloso. Imagínate que el turista paga, que otra ramita que también la hemos tocado. Que
0: la abordamos el otro
1: momento. Claro, que paga por estar sentado en la piedra viendo cómo una machi cocina en la ruca. Y paga una buena cantidad.
0: Claro.
1: Y se llena de humo y todo el tema y está dentro de la ruca y paga por eso. Nosotros como santiaguinos buscamos las tradiciones, buscamos el horno de barro. Y fíjate que hay poco de eso. Que es otra... si el mensaje llega, que es lo que yo espero, que ahí hay otro tema a explorar, que es el tema del turismo. de aprovechar justamente las tradiciones para tener otra alternativa para la gente de campo. Que no solamente se trata de sembrar algo, sino que se trata de mostrar algo. Demostrar de cómo se hace el pan en horno a barro de verdad, o sea, eso con los dos hoyitos.
0: Es muy requerido el tema del pan amasado.
1: Exactamente,
0: que
1: es otro sabor, porque no es con gas. No es, claro. Aquí se calienta el horno.
0: La cocina leña.
1: La cocina leña, exactamente. Entonces, comerse una empanadita, comerse un pan amasado para nosotros que somos de afuera, es un espectáculo.
0: Claro.
1: El aroma, el sabor que tiene la mano.
0: Está hablando de comida justo en la hora clave.
1: En la hora clave. Entonces, que entienda la familia campesina que es una muy buena alternativa el que haga un espacio en su casa, porque el espacio lo tiene, para que también reciba gente y pueda ganar sus luquitas, ya que está tan de capa caída el tema de la producción. Por todo lo que hemos conversado, claro, ya, Roberto, de los insumos y todo el tema. Pero ahí hay otra herramienta más, y hay una alternativa, digamos, que puede tener la familia campesina de poder generar un poquitito más de luquitas por ahí.
0: Claro, ¿ah? Y fomentar, y ya para nos quedan pocos minutos, fomentar un poco también este tema, que lo hablamos en algunos de los capítulos anteriores, retomar un poco el tema de la arista del turismo a través de la agricultura.
1: Exactamente.
0: Educar a la gente también, ¿no? Entregarle las herramientas, mira, puedes apuntar a esto, puedes hacer esto, qué redes podemos crear, con qué nos podemos vincular para generar estas instancias.
1: Exactamente, vincular, muy buen tema, porque imagínate que nosotros organizáramos para el campo, para la gente que está produciendo, en el caso mío, por ejemplo, yo tengo durazno, llevar un grupo de ver cuál es el proceso, que tenga la oportunidad de ellos cosechar en la mata, cosechar el durazno. Es una experiencia espectacular para, claro, alguien, digamos, que no tiene...
0: Que nunca lo ha visto.
1: Que nunca lo ha visto, y además que sea acompañado de un almuerzo campestre. ¿Ah? Mira... Con poco se puede hacer mucho.
0: Sí.
1: Es decir, que no necesitas tener, por ejemplo, porque ya por temas netamente de recursos no te da, digamos, para poder plantar todo lo que tienes, pero una parte para mostrar puede generarte unas luquitas que te pueden dar para el año incluso. ¿Ah? Sí.
0: Así que, o sea, y estaba pensando mientras lo escuchaba usted ya para cerrar, en la gente también que precisamente usted que ha apelado mucho a su condición de santiaguino afuerino que llegó a la zona en algún momento, a la gente que viene de las grandes ciudades, precisamente al campo, al entorno agrícola, a relajarse, a buscar tranquilidad, a buscar paz directamente. Otro tema interesante que podríamos abordar.
1: Exactamente, que una de las cosas que a mí me ha preocupado, me ocupa y me preocupa del tema de seguridad. O sea, para mí fue muy lamentable enterarme, por ejemplo, que en La Puntilla había esta toma,
0: claro,
1: y que se transformó en un centro ahí de tortura.
0: Pueblo indio. Sí.
1: Y, pucha, me preocupa. Oh,
0: tristísimo,
1: me preocupó, por supuesto. También me preocupa de repente que haya algunos robos, digamos, que estén sucediendo en San Vicente. Por ejemplo, tengo un conocido que le robaron su camioneta aquí en San Vicente,
0: sí,
1: hace unos pocos días atrás. Y esas cosas, pucha, me preocupan.
0: Materias, ¿ah?, futuras a abordar también, todo relacionado con el...
1: Todo, mira, la idea que aquí la gente se vaya también con una solución a sus problemas. Es decir, el tema de que estemos conversando, hayamos tenido casi todos los diputados de la zona, es que la gente también tenga un buen mensaje y sepa, digamos, en qué estamos trabajando.
0: Por supuesto.
1: ¿Ah? Y que de verdad lo estamos trayendo a la mesa para que se aprueben leyes que puedan favorecer a los agricultores.
0: Perfecto. ¿Ah?
1: Y dando ideas, como la que estamos dando
0: como
1: ahora.
0: Como la que estamos planteando al aire.
1: Exactamente, porque no todo es tan malo.
0: Claro. ¿Ah?
1: Pero hablando con verdad, creo yo que podemos llegar lejos.
0: Lejos.
1: Así de que, todas maneras.
0: Próxima semana retomamos un nuevo capítulo de Campo Fértil acá en
1: Así
0: Ritmo
1: que
0: de la
1: muchas gracias, a la audiencia y que tengan una muy buena semana a todos.
0: Nos vamos entonces, 3 minutos para la 1. Quédense en sintonía porque precisamente viene Turismo en Radio. Ya está el equipo acá en Ritmo FM 98.7. A las 2, los de ayer y siempre. A las 4 regresa que les habla el Robert con él. Ya dale. Por mi parte, nos vemos a las 4. Esto fue el Ritmo de la Mañana.
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2: Así es siempre todos los miércoles, destino la felicidad, porque el turismo es felicidad, es para pasarlo bien, para disfrutar, ya sea en enero, en febrero, en pleno invierno, como estamos ahora, no pleno, todavía no.
3: Faltan días,
2: pero ya lo estamos sintiendo en nuestra piel, este invierno. Así que damos un saludo cariñoso a todos los oyentes de Radio Ritmo 98.7 FM en directo con el programa Turismo en Radio. ¿Qué tal, Enrique Brown?
4: Hola, Olivia, buenas tardes. Aquí ya en este programa el 17 de junio. Y como siempre hacemos los saludos a la Cámara de Turismo de San Vicente Tahuatahua, al Colegio de Publicistas de Chile, a Mujeres en Turismo Chile, a la Cámara de Comercio de Santa Cruz, también saludar a la AG Turismo Cachapual, saludar también a Sevilla, Eduardo de Valle, también Barcelona, saludar a
2: Manuel Matallán con el programa El Club del Buen Turismo.
4: Y también en Mollet del Vallés, programa Lazos Latinos, Ricardo Moena.
2: Con Ricardo Moena.
4: Y también saludar a nuestro técnico Roberto Orellana, quien posibilita que salgamos al aire a través del Radio Ritmo 98.7 y a través de las plataformas digitales de Radio Ritmo.
2: Exactamente. ¿Cuáles son las plataformas digitales, Enrique?
4: Ritmo 98.7. La de siempre.
2: La de siempre. También está Datovisión.
4: Datovisión también y el YouTube de la radio.
2: El YouTube que se está potenciando ahí para que nos puedan ver y escuchar después en diferido, porque no todo el tiempo, todas las personas pueden escucharnos en directo, pero quieren ver la entrevista, qué se habló, en qué nos equivocamos también, todo. Así que vamos a tener un programa como siempre especial y que no solo nos concentramos en el Valle del Cachapoal, sino que también nos vamos al maravilloso Pichilemu. Yo sé que los sanvicentanos tienen mucho con Pichilemu, muchos recuerdos de niñez y de adolescencia, a lo mejor muchos romances ahí en la playa, el comer pescadito frito, no sé si habrán muchos surfistas aquí en San Vicente de Tahuatahua, pero por lo menos le hacen empeño. ¿Por qué? Porque estuvimos donde, Enrique, el jueves y el viernes, que nos conecta con Pichilemu.
4: Bueno, el jueves pasado, jueves y viernes la semana pasada, se realizó en Pichilemu un encuentro llamado Circuito OH, que fue la segunda versión de este encuentro, donde estuvieron representantes de la representantes del gobierno y del sector privado, entre ellos la Cámara de Turismo de Santa Cruz. También estuvieron presentes actores del turismo local de Pichilemu y también hubieron conferencistas extranjeros.
2: Exactamente, sobre todo argentinos, que nos dieron una clase magistral sobre las redes sociales, ¿viste? Muy bien, ¿no? Estuvo súper interesante. Y lo más interesante, y quiero decir a las personas, a todos los que nos escuchan, sobre todo a los emprendedores y empresarios, de que los medios de comunicación juegan un papel clave, porque si uno no comenta estas cosas, no difunde los destinos, ahí se quedan. Entonces, ¿qué me preocupa a mí? Que se hacen muchos destinos, pero de repente se olvidan de que tienen que estar recordando constantemente a través de campañas, ya sea medios tradicionales como la radio, la televisión, prensa y redes sociales. Y aquí nos encontramos con una colega, pero del mundo audiovisual, que queremos conocerla y también que nos conecte más con Pichilemu, porque ella es de Pichilemu TV, que lo estuve viendo justamente en el hotel que estuvimos. Muy bueno el canal, se conecta muy bien con la zona, informa estupendamente. Y este canal está haciendo una misión de difusión de Pichilemu extraordinaria. Sí. Y vamos a contactar con Magali Chantillao Galaz, que ella lleva toda la parte también de, no solo de la producción, también es presidenta de el canal Pichilemu TV. Así que vamos a tratar de conectar con ella para que nos cuente más sobre las maravillas de Pichilemu, nos dé datos, también nos hable del canal y a ver si podemos hacer alguna alianza, alguna conexión interesante con Pichilemu, porque sabemos que San Vicente tiene ese vínculo importante con Pichilemu.

0: Cuando pensamos en vacaciones,
1: Pichilemu es un balneario de los que más reciben turistas en la sexta región. Estos fines de semana largos, Pichilemu recibe muchos turistas.
0: Creo que ya tenemos por aquí a Magali. Magali, que está en Pichilemu. Yo sé que estaba en unas reuniones, estaba un poquito complicada, así que, pero la tenemos en directo. ¿Cómo estás, Magali?
2: Gracias, ¿y tú cómo estás? Oye, te quiero pedir que te voy a tener que cortar porque, discúlpame, no sé si podemos hablar en un minuto más porque estoy aquí haciendo la, ¿cómo se llama? La moderación de un debate estudiantil. No sé si nos podemos conectar un ratito más.
0: Sí, vamos a tratar de conectar en un ratito más. Mientras tanto, vamos a seguir hablando de Pichilemu, las maravillas de Pichilemu, que después nos tienes que comentar, Magali. Así que sea un evento interesante y saludo a todos los alumnos de Pichilemu de San Vicente, va de Pichilemu y desde San Vicente. Un besito grande, Magali.
2: Muchas gracias, nos vemos, hablamos.
0: Ok, un besito. Chao, chao, Magali. Bueno, ella es una colega que está, ya vemos, súper conectada con Pichilemu y obviamente se alargó
1: el debate donde estaba participando.
0: Exactamente.
1: Pero podíamos comentar sobre Pichilemu, lo que a grandes rasgos lo que se trató en este seminario llamado Circuito H. Uno de los grandes problemas que ellos veían era el tema de la estacionalidad en el balneario de Pichilemu.
0: Sí.
1: Es un problema.
0: Yo creo que eso a nivel general,
1: sí,
0: Enrique.
1: Pero es un problema que a ellos les afecta bastante por cuanto se concentran los turistas en los meses de enero y febrero, los fines de semana largos y jueves y viernes y sábado y ahí el turista ya tiende a desaparecer. Entonces el gran problema que tienen ellos es el tema de la estacionalidad y también lo que decían ellos, que ya Pichilemu ya tiene una infraestructura que está en cierto modo colapsada. Han salido reportajes donde se ha manifestado la necesidad imperiosa de regular todo esto a través de un plano regulador de Pichilemu, que parece que es un plano regulador que está bastante atrasado o no lo tiene, y también está el problema del tema de la dotación de servicios básicos como es el agua. Días atrás salió una noticia de que se iba a construir la segunda planta desaladora que había en Chile, una que ya se está construyendo en Coquimbo, más la que estaba en Pichilemu, pero esta planta presenta surgió un inconveniente entre la persona que estaba a cargo de Chile con una empresa extranjera que son una empresa china. Y eso es lo que está causando problemas en Pichilemu. Pero siempre Pichilemu tiene, para acá particularmente con la gente de San Vicente o del Valle Central, tiene el tema de la cercanía, aprovechando que ahora están tan caros los combustibles.
0: Exacto.
1: Y la gente, mucho de San Vicentano, veranea en Pichilemu, otro tiene casa en Pichilemu y lo hace que todavía sea un balneario que a mucha gente le gusta ir a Pichilemu.
0: Por eso siempre estamos vinculados a Pichilemu, muchos romances se hicieron en Pichilemu, se conocieron esas tardes de verano, ¿eh? Porque también no el invierno puede ser romántico, Enrique, también puede darse para esos temas. Yo creo que vamos a ir a noticias generales porque están llenos de noticias. Así que vamos a ir con el informativo, informes, la canción que tenemos para que mostremos todas las cositas que están pendientes en el mundo del turismo.

0: Y nos vamos con más noticias e información del mundo turístico, eventos y muchas cosas que están pasando porque estamos explosionando en temas turísticos. Noticias, Enrique, que te han llegado.
1: Tenemos el día sábado 20 la celebración de los pueblos originarios en Viña Casa Costa. Habrá artesanía, vino, planta, comida rápida, entretención para toda la familia este sábado 20 de junio desde las 11 de la mañana en la Viña Casa Costa con entrada liberada. Y también, si quieres vivir la experiencia completa, hay un almuerzo de pueblo originario que está inspirado en la gastronomía del pueblo originario. Esta actividad es con cupos limitados y hay que hacer la reserva al más 569-98-72-24-71. Repito, 569-98-72-24-91. Solamente para los que quieren ir al almuerzo tienen que hacer la reserva. Lo demás, quien quiere participar de la actividad, es una actividad con entrada liberada, al aire libre, acá en la Viña Casa Costa, en Rastrojo, muy cerca de San Vicente.
0: Puede ser una previa o también para el Día del Padre.
1: Sí.
0: Bonito regalo. Bonita,
1: exacto.
0: Bonito regalo, sí. Así que tómenlo en cuenta porque hay que regalonear al papá también. Y nos vamos con otras noticias que ya hoy comenzó en Santiago la sede del Congreso Internacional sobre Gastronomía Ancestral y Patrimonio Cultural. Entre hoy 17 hasta el 19 de junio, la sede en San Joaquín, en el AIEP, en la región metropolitana, será el escenario del Congreso Internacional de Gastronomía Ancestral y Patrimonio Cultural, un encuentro que convocará a chefs, investigadores, cultores y representantes de pueblos originarios de distintos de América Latina. Así que va a estar muy bueno, rico e interesante. Esta iniciativa busca rescatar visibilidad y poner en valor las tradiciones culinarias ancestrales que forman parte de la identidad cultural de territorios. Además, promoverá el intercambio de conocimientos sobre alimentos, patrimonio y las raíces de los pueblos. A ver, Enrique, te voy a pillar. ¿Qué comidas tradicionales propias de Chile que no tengan que ver con la época colonial, por ejemplo, la llegada de España que introdujo?
1: ¿La cazuela o no?
0: No, porque vaquitas no habían. Ahí tendríamos que sacarle, porque la papa bien, el choclo bien. El perejil no sé, porque creo que el perejil y el cilantro vienen como de África o Asia, porque lo usan más en la cultura marroquí. Yo creo que, ¿sabes dónde yo saco comer curanto con chapalele? Ahí hablan de comidas tradicionales de Chiloé, por ejemplo.
1: De Chiloé, ancestral.
0: Ya, poder usar esas algas, por ejemplo, para envolver los mariscos. Yo creo que esas son comidas ancestrales donde, digamos, antes de la llegada de España, no existía el pan hecho con trigo.
1: No.
0: Por eso todas las arepas y todo lo que tenga que ver con maíz es propio de América Latina. Y en este encuentro, entre el 17 y el 19 de junio, en San Joaquín de AIEP, en la región metropolitana, van a estar mostrando todas estas gastronomía ancestral, ¿no? Donde no hay tanta mano de la llegada, digamos, de la gastronomía española. Y obviamente hay que recordar que no debería llevar ni cerdo, ni chanchito, ni oveja, ni cabra.
1: Exacto.
0: ¿Qué se comía en esa época, Enrique, en el Imperio Inca, por ejemplo? La llama, la alpaca.
1: La alpaca, la vicuña.
0: Claro, de hecho sí. Hay un rescate en la gastronomía limeña, como comían antes los emperadores incas. Pues, y
1: se, sí, también ahora se está haciendo charqui de alpaca, si no me equivoco.
0: Seguramente.
1: Sí, sí.
0: Seguramente, así que esos son temas importantes porque, claro, si vienen de Asia, de África, de Europa, quieren probar lo que ancestralmente se comía aquí, y eso es parte de las rutas turísticas que no solo en Chile, sino en Latinoamérica estamos desarrollando. Así que ya saben, si quieren ir a Santiago, está este evento ahí abierto para todos. ¿Qué más noticias hay?
1: Y también está la segunda feria de arte y oficio del barrio Vizquer en Rengo.
0: Ah, buenísimo, me encanta el
1: está
0: barrio
1: Vizquer. Está celebrando, dice, el solsticio y las vacaciones de invierno. El 20, sábado 20 y domingo 21 está esta segunda feria de artes y oficios en el barrio Vizquer, donde habrá música en vivo, habrá show infantil, feria análoga de libros y vinilo, artes y oficios en el barrio gastronómico en Vizquer, en Rengo. Y así aprovechan de conocer este maravilloso proyecto que ya está bastante, que está consolidado. Exacto. Que es el barrio gastronómico en la avenida Vizquero en Rengo, donde hay muchos restaurantes para todos los gustos, para todos los precios.
0: Exacto. Y darle el dato a los que viven en San Vicente u otros lugares y tienen visitas y de repente hoy es de noche, ¿dónde los llevamos? Vayan a Rengo, al barrio Vizquer, y está abierto hasta altas horas.
1: 10, 11 de la noche, sí.
0: 10, 11 de la noche, así que ahí tienen de todo, desde los veganos hasta los más mañosos, hasta lo más tradicional, sí, que sea la hamburguesa, digamos, o platos más, más conocidos. Así que hay de todo en Barrio Vizquert en Rengo. Colchagua será la sede del Encuentro Internacional sobre Innovación y Tecnología para el Agro. Así que ese, okay, vamos a estar atentos también esa noticia.
1: ¿El 26 y el 27, si no me equivoco?
0: Se me fue la fecha.
1: Sí, me parece que es el 26 y el 27 en el campus Colchagua de la Universidad O'Higgins.
0: Perfecto. ¿Qué más noticias, Enrique?
1: También tenemos lo que dijo la subsecretaria de Turismo. La subsecretaria de Turismo, María Paz Lago, adelanta el nuevo estatuto laboral del turismo que se presentará a fines de mes y detallará cuáles son los ejes. La iniciativa, que fue anunciada por el presidente de la República en su primera cuenta pública y elaborada junto al Ministerio del Trabajo, busca adaptar las jornadas laborales a la estacionalidad propia del sector. Entre sus principales medidas contempla planificación anual de turno, nuevas fórmulas de compensación de horas extraordinarias y mayor flexibilidad en el trabajo dominical. La subsecretaria María Paz Lago profundiza que esta propuesta busca elevar el aporte del turismo desde el actual 3% al 4% del Producto Interno Bruto. Y dice que los principales cuellos de botella que enfrenta el turismo para consolidarse como un sector estratégico. Ella dice, la subsecretaria, que después de haber recorrido las 16 regiones, se han identificado 4 desafíos principales. Uno de ellos es la conectividad, especialmente aérea, la infraestructura habilitante, donde hay una tremenda cartera de más de 200 proyectos del Ministerio de Obras Públicas que buscan directamente la infraestructura que habilita el turismo, entre ellos la pavimentación de la carretera Austral, y por otro lado está el tema del funcionamiento de los pasos fronterizos, que donde debe haber una coordinación entre el Ministerio del Interior, la Policía de Investigaciones y el Servicio Nacional de Aduanas, y la formalización de las empresas turísticas.
0: Bueno, aquí tenemos 2 pasos pendientes, el paso de las damas y el paso de las leñas. Uno más baratito y otro bastante caro.
1: Sí.
0: Así que, ¿cuál de los dos sale? Ya, mira, cualquiera de los dos estaría
1: cualquiera
0: bien.
1: Cualquiera de los dos.
0: Aunque, sí, ¿te acuerdas una reunión que hubo de la Cámara Chilena de la Construcción que estaban buscando como un punto, una identidad, un punto en común para todos los organismos potentes de la región de O'Higgins y quisieron proponer de que fuese la apertura del paso a las leñas? Porque ahí involucra mucha infraestructura, comercio, cultura, turismo, o sea, se nos abre y obliga también a presionar la carretera, la fruta, la conexión con
1: el puerto. Y también el paso a las leñas tiene la particularidad que es un paso que no está a gran altura, entonces permitiría el paso durante todo el año, no como el paso de los Libertadores o el paso Pehuenche en la séptima región, que al caer nieve quedan inhabilitados para el tránsito. Y además hacer mención que la sexta región es la única región, una de las pocas regiones que no tiene conectividad, que no tiene paso fronterizo.
0: Bueno, yo pregunté así porque en las reuniones está lo interesante, es que hay cosas que no se dicen, no se hablan, pero se comentan. Y una de las preguntas que hice allí, ¿por qué tanta resistencia a que no se logre? Aparte del tema del dinero, ponerse de acuerdo con Argentina, también hay celillos entre las regiones. ¿Y qué pasaría si la región de O'Higgins abre este paso, se vuelve un foco internacional y explosiona la región de O'Higgins? Porque lo que tenemos ahora es el paso Mendoza, que eso con la nieve
1: los
0: hasta ahí nomás llegaron.
1: Claro,
0: sí. No hay un paso con las características, exacto, de las leñas. Si se llegase a abrir las leñas, O'Higgins explosiona y ya se vuelve un punto focal súper importante a nivel nacional e internacional. Y de repente produce celillos, ¿ah?, que no aprueban cosas y tal. Ay, si uno supiera todo lo que se mueve detrás.
1: Y permitiría también la conexión directa con el puerto de San Antonio.
0: Exactamente, pues entonces se debilita quizás Valparaíso, Santiago y tal. Exacto. Sí, también está ese juego que, aunque ustedes no crean, igual que en las grandes familias, también pasa lo mismo, claro, en estos proyectos. Así que esperamos que en algún momento el paso de las leñas dé luz y trabajo a mucha gente de nuestra región. Y algo más cercano que estoy feliz, quiero felicitar enormemente esto que se acaba de inaugurar ayer. Inauguran Centro de Interpretación del Patrimonio Rural de San Vicente, Mayoa y Pichidegua. Enrique, lee la noticia, por favor, porque estoy emocionada, porque esto yo sé que lo estaban esperando hace mucho tiempo.
1: Con el objetivo de rescatar, difundir y poner en valor la historia e identidad de las comunidades locales, fueron inaugurados tres centros de interpretación del patrimonio rural en las comunas de Mayoa, San Vicente Tahuatahua y Pichidegua. La iniciativa forma parte del programa Fortalecimiento del Turismo Rural Sustentable en el Destino Tahuatahua-Almahue, proyecto financiado por el Gobierno Regional de O'Higgins y ejecutado por la Universidad Central. Estos nuevos espacios buscan convertirse en puntos de encuentro para la comunidad y los visitantes, permitiendo conocer la riqueza histórica, cultural y patrimonial de cada territorio. Asimismo, pretenden fortalecer la memoria colectiva y contribuir al desarrollo económico y cultural de las tres comunas. El proyecto también contempla un importante impulso para emprendedores, artesanos y prestadores de servicios turísticos locales, fomentando el trabajo colaborativo entre las comunidades, los municipios y el mundo académico. Desde la organización destacaron que la creación de estos centros representa un avance significativo para el fortalecimiento del turismo rural sustentable en la zona, promoviendo la conservación de las tradiciones locales y generando nuevas oportunidades para el desarrollo de los territorios vinculados al destino Tahuatahua-Almahue.
0: Y quiero felicitar a Ruth Ponce, presidenta de la G Turismo Cachapoal, que estuvo ahí, fuerte, constante. A Adriana Miranda de Uva Dulce, que también estuvo motivando, impulsando esto. A Moni Moni, a Mónica Rodríguez de Moni Moni, que también desde Pichidegua, pura fuerza femenina, movilizando esto hasta que se cumplió. Así que, amigos, parte del éxito es la constancia y la porfía también. Bien enfocada, eso sí, como en este caso. Así que muchísimas felicitaciones. Y hay eventos, Enrique, como el evento del Chacolí que se nos viene.
1: Exacto, ya la próxima semana, 26, 27, 28, en Doñihue.
0: Exactamente.
1: El evento del Chacolí y Chamanto, si no me equivoco.
0: Exactamente.
1: Tiene ese...
0: Mira, vamos a llamar en unos minutitos más a nuestro invitado Juan Carlos Carreño, pero le vamos a poner la canción del Chacolí, porque vamos a hablar del Chacolí y de un evento que se nos viene súper, súper interesante para que se tienten todos a ir.

0: Bueno, y nos vamos directamente con nuestro invitado, el señor Juan Carlos Carreño, que es presidente de los Chacoliceros, aquí en este evento maravilloso que se hará, anoten, 26 y 28 de junio, fiesta del Chacolí y del Chamanto en el Complejo Deportivo de Rinconada de Doñihue. ¿Cómo está, don Juan Carlos?
1: Hola, hola. Buenas tardes.
0: Muy buenas tardes.
1: Ahí esperando el llamado para contestar ahí sus preguntas y de los aconteceres de aquí de la que estamos a puertas de Cuanzama, de haciendo todas las gestiones ahí del terreno y todo para que salga bonita la fiesta del 26, 27 y 28 de junio, la fiesta del Chacolí.
0: Exacto, hay que invitar a todos los amigos que nos están escuchando para que descubran, para los que no conocen el Chacolí, porque no todas las personas lo conocen. Y en otros programas que hemos conversado, los vascos, por ejemplo, el Chacolí es su bebida, pero de lujo, y es carísimo en el País Vasco tomarse un Chacolí. Aquí quizás no se ha apreciado todavía el valor que tiene el Chacolí, pero por eso está este evento, como dice usted, desde el 26 al 28 de junio, la fiesta del Chacolí en la Rinconada de Doñihue, para que puedan conocer este maravilloso trabajo que usted y muchos chacoliceros llevan años haciendo. Cuéntenos un poquito sobre la Asociación de Chacoliceros.
1: Bueno, la Asociación de Chacoliceros, ahora somos 26 socios que están en la asociación. Hay 13 activos que producimos el Chacolí, de los cuales ahora viene la fiesta del año, la fiesta del aniversario de aquí de Doñihue, y también de la fiesta del Chacolí, porque ahora se agregó la fiesta del Chacolí y el Chamanto. Entonces se unieron las dos agrupaciones y se va a realizar la fiesta, porque empieza ahora el 26 la inauguración a las 8 de la tarde. Hay juegos para niños, una gastronomía. Nosotros que vamos con la Cuanzama, con lo tradicional del Chacolí, y las chamanteras que van a exponer sus chamantos, sus tejidos, van a haber telares, no concursos, sino que van a mostrar cómo se hace un chamanto. Nosotros vamos a pasar también por una televisión ahí cómo el proceso del Chacolí, desde que empieza la uva hasta cuando se cosecha. Va a haber un espectáculo muy bonito, porque se ha mirado de otra forma ahora la exposición del Chacolí y el Chamanto.
0: Y qué buena unión, porque uno dice Doñihue y lo primero que uno piensa son en los chamantos, pero tiene que también vincularse a este trabajo que llevan años haciendo la Asociación de Chacoliceros. Y quiero que nos cuente un poquito estos secretos del Chacolí. ¿Cuál es la diferencia? O sea, ¿en qué momento del proceso? ¿Ah?
2: Claro, ¿cómo se elabora
0: el Chacolí? ¿Cómo se elabora el Chacolí? ¿En qué momento del proceso pasa a ser Chacolí?
1: El Chacolí es una mezcla, es un vino fresco, es una mezcla de uvas criollas, tradicionalmente más de la uva país, que la uva país, como se sabe, todo es del País Vasco. Fue internado, traído aquí a Chile por Cuanzama por unos padres franciscanos, y aquí en Doñihue se arraizó muy bien. Tiene un gusto, un sabor que no es igual a todas las otras partes donde hay uva país. Y aquí se ha, por la tradición de mi abuelo, los padres de todos nosotros, se ha arraizado bien. Y es una mezcla de uvas criollas, uva torontel, moscatel, y aquí se une todo eso y sale un vino que es más delgado que el vino normal, pero de un sabor muy rico, muy muy apetecido aquí por la gente que aquí lo conoce, aquí en Doñihue.
0: Maravilloso, y aquí estaba pensando que como ahora los vinos o todo, en el caso del Chacolí, vincularlo también con alguna gastronomía que quede como buen maridaje, como llaman los especialistas, porque el Chacolí tiene sus propiedades que debe ensalzar, elevar algunos gustos y sabores, pues. Así que ahí también tienen trabajo los chefs regionales para que le saquen provecho al Chacolí.
1: De De hecho, hemos tenido, ¿cuánto se llama? Demostraciones aquí locales, que han venido los alumnos de NACAP, de gastronomía, los de la Universidad de Chile, han venido a hacer gastronomía aquí, platos preparados con base de a chacolí. En eso se está trabajando.
0: Oiga, ¿y con qué queda bueno el chacolí? ¿Con qué combina bien el chacolí? ¿Con qué plato?
1: La gastronomía es bien particular porque lo agregan a mariscos, a carnes, hacen carnes también, le agregan el chacolí, unos amacerados que hacen, pero espectaculares, como unas pastas. Es bien variada la consama. Nosotros aquí lo que probamos fueron con unas carnes y unos mariscos.
0: Ah, qué buenísimo.
1: Aquí en Doñihue, que fue en el centro de artesanos de Mauricio Pichuante, ahí se hizo una esta de gastronomía los niños de INACAP. Estuvo bien bonito, esto fue hace poco, y el año pasado igual también hicieron lo mismo, y hay varios chefs que lo incluyen en la gastronomía en Rancagua.
0: Excelente, esa es la idea del turismo, de que cuando venga el turista encuentre algo distinto. Y qué bonito es que pueda conocer de que aquí se hace chacolí y que hay una asociación de chacoliceros, por si acaso lo quieren buscar en las redes sociales, donde
1: claro,
0: yo...
1: ¿Cuál nosotros es? Tenemos una página web en chacolidoñihue.cl. Ahí están los chacoliceros, las direcciones de los cualzamas, de los chacoliceros, de lo que... porque generalmente este se ve como a la antigua, todavía se ve en las casas están las cuanzamas, los brebajes, esto, pues no hay una parte física donde ir a buscarlo, pero está toda la ruta donde se puede encontrar el aguardiente y el chacolí, que es característico de aquí de nosotros, de la comuna de Doñihue.
0: Sí, Doñihue tiene una marca, pero súper potente, que es súper bueno que vinculen el aguardiente, el chacolí y los chamantos. O sea, esto es, así que anoten, 26 a 28 de junio, la fiesta del chacolí y del chamanto en el complejo deportivo Rinconada Doñihue. Importante decir
1: de dónde. Sí, importante. Vamos a estar en dos carpas de 20 por 10, muy ya. Bonita. Va en un espacio amplio que se va a estar mostrando el chacolí y el chamanto. Va a haber una gastronomía excelente hasta aquí lo que hemos visto, y para los niños van a haber juegos, esta cuestión de lo que está tan de moda, esta las cuadrimotos, una de estas cuadrimotos, va a estar muy muy entretenido para la familia, para que venga la familia completa con sus niños, sus cosas, un buen estacionamiento,
0: eso es importante,
1: es un complejo bien grande, bien seguro, porque todos los vehículos van a quedar adentro del recinto, no afuera. Se concesionó el estacionamiento, así que va a haber seguridad. Se pensó en algo grande.
0: Qué bueno, Juan bonito, Carlos,
1: bien,
0: eso de
1: bien,
0: que...
1: muy bien planeado.
0: De que haga énfasis sobre el estacionamiento, porque mucha gente se siente insegura, y ya así concesionándolo con seguridad y todo, así que la gente que vaya del 26 al 28 de julio a la fiesta, junio, fiesta del chacolí y el chamanto en el complejo deportivo Rinconada Doñihue. Enrique quería preguntar algo.
2: Hola, don Juan Carlos.
1: Dígame, hola, buenas tardes.
2: Buenas, que muy importante eso que usted dice, lo del estacionamiento, porque todo el mundo hoy día busca dónde ir al evento que tenga el estacionamiento. ¿Dónde queda específicamente el complejo deportivo Rinconada de Doñihue?
1: Si viene de Rancagua, usted cuando está, ya entra a la comuna de aquí, Doñihue, pasa lo Miranda, que es lo característico, la faenadora, la de AgroSuper, todo eso. Usted... hay una parte que dice bienvenidos a Doñihue, por la carretera, es como una placita que dice bienvenidos a Doñihue. Ahí hay una bifurcación, una diagonal que se llama la Diagonal Paraguay, toma a mano derecha, viniendo de Rancagua.
2: Ya.
1: Anda 2 kilómetros y se va a encontrar con un cruce. Y ahí hay un letrero grande que dice, y a quien le pregunte, dice Rinconada de Doñihue. Usted entra por esa calle, anda 2 kilómetros más y a mano derecha está el complejo deportivo. Es un ente totalmente accesible, que no tiene por dónde perderse, y a quien le pregunte, totalmente conocido.
0: Eso, los vecinos ahí siempre atentos a también
1: a llegar, los que van despistados. Y ahí a donde va a llegar usted, ahí a la esquina es a donde tiene que doblar hacia la Rinconada. Hay negocios, hay de todo ahí, cuando se puede preguntar, y seguramente yo no he entrado ahora por ahí, pero va a estar indicado donde el acceso a la Rinconada.
0: Perfecto. Y ojalá que acompañen los amigos vascos.
1: Ojalá que conteste, porque hasta aquí yo ese día hablé muy poquito con él y me dijo que tenía que ir a la invitación al correo, y yo se lo mandé. Y ojalá que los tengamos por aquí uno de esos días. A lo mejor no viene en la delegación, pero el día sábado y domingo pueden venir en el día. Van a haber estas de encuentros de cueca, van a haber competencia, va a estar, pero de las 12 del día, los días sábado y domingo, de las 12 del día hasta la noche, van a los juegos y todo eso. Y el día viernes la inauguración es a las 8 de la tarde.
0: Perfecto.
1: Las 8 de la noche.
0: Perfecto, sí hay
1: que... El estacionamiento, como les digo, es dentro del complejo. Ningún vehículo va a quedar en la calle, ni Kwanzama, ni en otra parte. Va a quedar detrás del escenario, totalmente cerrado eso, y hay solamente dos vías, de una de entrada y una de evacuación que va a haber, y eso está, va a haber personal, guardia, todo eso concesionado, así que la seguridad va a ser lo primordial.
0: Oiga, usted ha dado ahí con un tema súper importante que va a entusiasmar más a nuestros oyentes para ir a la fiesta del Chacolí, el Chamanto, este del 26 al 28 de julio. Y comentarles...
1: Esta otra semana.
0: Que vamos a estar recordándolo el próximo miércoles también.
1: Porque y ojalá que ustedes también los visiten.
0: Pero
1: que
0: lógico.
1: Vengan un día ahí, los vengan a ver ahí para atenderlos como corresponde.
0: No, yo voy feliz, aparte que para sacar fotitos y todo, que me gusta tanto dejar registro de los eventos, y más que los hemos acompañado en este vínculo que me interesa, que también la delegación vasca, que hay que explicarle a la gente que no sabe, que aquí existe la delegación del País Vasco en Chile, y tiene su presidente, su organigrama, y ellos buscan vínculos con Chile, con negocios que tengan que ver con el País Vasco, y en realidad el Chacolí, de hecho cuando conversé con el presidente del País Vasco, me dijo... Estaría todo súper bien, pero si hubiese Chacolí en la región, yo le dije, pero si hay Chacolí, no lo podía creer. Así que hay que insistir para que les visiten o que vaya parte de la delegación del País Vasco a potenciar esta bebida ícono que tienen ellos y que es tan importante para ellos, y que Chile también tiene que empezar a valorar esta gran producción artesanal que tienen ustedes, pues, señor Juan Carlos. Así que envíale un gran cariño, que vamos a estar recordando la próxima semana el evento, y ahí estaremos, pues, del 26 al 28 de junio, la fiesta del Chacolí, el Chamanto, en el Complejo Deportivo Rinconada Doñigüe.
1: Lo esperamos por acá, pues vamos a ver 6, 7 productores de Chacolí, los otros son de aguardiente, pero 6 productores que los dedicamos netamente al Chacolí. Y las degustaciones son gratis, así que tienen que puro venir y probar, y como dicen los que hacen cazuela, el mejor cocinero, ahí van a encontrar el mejor chacolí.
0: Exactamente.
1: Entonces las degustaciones son gratis, así que no hay problema de venir y probarlo primero, si es que les gusta el producto que nosotros hacemos. Así que los dejo todos invitados, y que vengan aquí a la comuna de Doñigüe.
0: Por supuesto, tan linda la comuna de Doñigüe, con tantos amigos que tenemos por ahí, y don Juan Carlos, que estamos siempre atentos a sus eventos, así que le enviamos un saludo cariñoso, y allá iremos a degustar gratis, para los que les gusta, los amigos degustadores de vinos, ya tienen ahí un panorama de este fin de semana al otro. Así que un abrazo.
1: También tenemos un vinito, también, ¿sí?, tenemos la diferencia, también un vino criollo de aquí de la zona, sin ningún condimento, son vinos naturales, que no se le echa nada, son vinos orgánicos, así que lo esperamos por acá, para que vengan a degustar, pues, y ahí van a ver si les gusta la calidad o lo encuentran así. Es totalmente gratis, así que no hay ningún problema, que vengan a degustar.
0: qué excelente, qué buen panorama tenemos ahí, don Juan Carlos. Así que, don Juan Carlos Carreño, presidente de los Chacoliceros de Doñihue, invitación para este 26, 27, 28 de junio a la fiesta del Chacolí y el Chamanto en el Complejo Deportivo Rinconada Doñihue. Ya lo tengo así súper memorizado. Un abrazo y muchísimas gracias por su tiempo, Juan Carlos. Así que, nos estamos viendo.
1: Pero por supuesto, pues aquí lo esperamos y muchas gracias por la difusión, que es lo que más necesitamos, que la gente sepa que nosotros estamos activos y que tenemos un muy buen chacolí. No es porque lo produzca yo, pero siempre ha tenido buena llegada y esperamos a todos los que quieran venir aquí a la fiesta del chacolí, los esperamos.
0: Ahí
1: los
0: estaremos, esperamos
1: esos 3 días.
0: Ahí estaremos, y los amigos de San Vicente y alrededores también. Un abrazo, muchas gracias.
1: Muchas gracias a ustedes.
0: Hasta luego.
1: Hasta luego, que estén muy bien. Gracias.
0: Gracias. Y seguimos, chao. Le vamos a pedir a Roberto que nos ponga una musiquita para seguir también, porque nos vamos a ir a Zúñiga después, chiquillos.
2: De veras acá.
0: Zúñiga, pueblo querido. Así que pronto estaremos nuevamente viajando a Zúñiga, como decía, porque en realidad hay que destacar Zúñiga siempre.
2: Sí, Zúñiga.
0: ¿Por qué, Enrique?
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0: pueblo querido. Bueno, ahora tenemos a Amanda Droguet, que ya la hemos presentado como corresponde, pero la tenemos también al micrófono porque ella está en el privilegiado pueblo de Zúñiga, donde vamos como por capítulo. ¿En qué habíamos quedado la última vez, Enrique?
2: En la semana pasada estuvimos hablando sobre la celebración del día de la actividad
0: patrimonio.
2: Del día de patrimonio que se realizó en Zúñiga.
0: Y habíamos quedado en los apellidos.
2: En los apellidos, exacto, de Zúñiga.
0: De Zúñiga. ¿Cómo estás, Amanda?
4: Hola, Olivia. Hola, Enrique. ¿Cómo están ustedes?
2: Hola, Amanda. Buena, un gusto acá nuevamente.
4: Ay, qué bueno, oye, qué bueno escucharlo, está muy entretenido tu programa, y no podía desconectarme para poder hablar con ustedes. Oye, aquí estoy, pues acá estamos, mira, como lo prometido es deuda. Bueno, te quería contar que, bueno, en la celebración del Día del Patrimonio, tuvimos la posibilidad, y tuvieron la posibilidad muchos visitantes de recorrer algunas casas de algunas familias importantes del pueblo y que generosamente se ofrecieron para atender a los visitantes contando su historia, la casa, la familia, etcétera. Pero aquí tengo una sorpresa para ti, porque tengo uno de una familia re importante, importante no por las lucas, sino por lo grande de la casa, sino por el corazón que tienen, y porque además ha sido una familia que tiene una vivienda muy importante, que fue muy importante en el pasado, en su vida, que fue, yo creo que el lugar más emblemático por la diversidad de servicios que prestó. Esta familia es la familia de don Pancho Ortega y la señora Dolores Serrano, y la familia Díaz Ortega, hoy día, porque ya desapareció don Pancho, que fue el original, el hombre más entretenido, y bueno, más entretenido por las distintas, funciones que desempeñó. Llegó acá a Zúñiga desde Huacargo, él como chofer del primer alcalde que tuvo Zúñiga, que fue don Salvador Ramírez.
0: Ajá, mira.
4: ¿Ya? Y bueno, en ese tiempo, piensa que no había muchos autos, no circulaban muchas. El ser chofer en aquel tiempo era como ser hoy día ingeniero de la NASA. ¿Ah?
0: Sí, porque claro, había pocos autos y todo, ¿no?
4: No había pocos autos, y bueno, y aquí se conquistó una zuñigana, ¿no? Una zuñigana que venía de una familia, digamos, una familia que te que también muy activa en el comercio, muy activa en lo social, ¿ya? Y se quedó con estos barrios, don Pancho Ortega, le decían, ¿ah? que fue uno de los primeros que tuvo góndolas junto con mi abuelo tuvo góndolas antes de él, y él, digamos, se enganchó con doña Anatolia Serrano, se conquistó a la señora Anatolia y se casó. Y ahí doña Polonia era la suegra y tenía Lucas, le compró una ¿cómo se llama? Una góndola, y dejó de ser el chofer del alcalde, ¿ya? Y aquí viene esta familia, y él va a contar la historia, porque es entretenido. Bueno, tiene una casa que fue hotel, fue la residencial del pueblo, fue la que albergó el registro civil, tenía fue el primer cuartel de bomberos, fue el la sede del Centro para el Progreso en Zúñiga. Él te va a contar, y bueno, además fue el centro de eventos, el lugar donde se hacían los eventos más importantes musicales en Zúñiga, al aire libre. Así que bueno, aquí tengo a Ciro Díaz, que es nieto de don Pancho, ¿ya? Y él te va a contar para hacerle tú las preguntas que quieras. Aquí está, porque pues fue la panadería del pueblo. Mira, todo esto es como bien entretenido por las distintas cosas que se desarrollaron en esa vivienda.
0: Ya, entonces damos el saludo a don Ciro Díaz, que tiene muchas historias de Zúñiga, que es importante porque nos conecta con muchas familias también de San Vicente, amigos, estamos todos conectados y somos parte de la misma rama familiar. Así que, ¿cómo está don Ciro?
5: Hola, gusto saludarlo. Muy bien, sí. Yo tuve la suerte de poder vivir en la casa con mi abuelo prácticamente toda la vida. La casa era enorme, entonces por lo tanto tenía espacio hasta para los nietos, así que...
0: ¡Ah, qué bonito!
5: Oye, los nietos, los tres mayores nos criamos ahí, nos criamos prácticamente toda la vida. Por lo tanto, esa es mi casa, ha sido siempre mi casa. Desde que yo tengo recuerdos vivo ahí. Entonces, y ahora estoy de nuevo por acá. Después de tanto tiempo fuera, yo trabajé en Copiapó como 40 años. Pero bueno, vamos a más al grano. Mira, sí, bueno, la historia, algo la conozco. Amanda lo sabe mucho mejor que yo, porque ella se ha dedicado también a investigar más. Pero yo de la familia sé que lo que contaba mi abuelita Dolores, pues, ella habló de Anatolia, ¿cierto? Que fue la primera esposa de mi abuelo Pancho. Y claro, él fue el chofer de mi bisabuela, en este caso, que se llamaba Apolonia. Como él era chofer, bueno, él se casó con la mi tía abuela Anatolia, y posteriormente yo creo que cuando ella estaba en la familia le dijo a la suegra, yo le compré una, porque ella era inversionista, entonces le tiene que haber dicho, creo yo, ahí salió el negocio, le tiene que haber dicho, bueno, compré una góndola y ya se la manejo. Eso no prosperó mucho tiempo porque mi abuelo tuvo un accidente, que aquí también hay dos versiones, ¿no? Pero la versión familiar yo creo que es la que es válida, porque mi abuelo se perdió la mano izquierda, ¿ya? La versión familiar es que tuvo un escopetazo con Renato, que era su sobrino. Renato se le escapó un tiro y mi abuelo le voló la mano. Y la otra versión que yo no sabía era que él, maniobrando la manivela de un vehículo, porque se echaban a andar con manivela, la manivela le había lesionado la mano y tuvo que cortársela. Bueno, pero yo creo que la versión oficial es la de la familia. Bueno, pero de todas maneras, bueno, yo vi ahí, claro, yo siendo niño, ahí estaban los bomberos, tenían una de las piezas, los bomberos, había otra pieza que era el registro civil, más allá el centro de progreso, habían tres piezas que eran de carácter social.
4: ¿Y el club deportivo?
5: Ah, sí.
0: El club deportivo, ahí llamaron.
5: El club deportivo también, sí, también. Entonces se destinaba ya cuatro piezas enormes ya que estaban en el primer piso a arrendar a cosas sociales. Además, la casa tenía en el segundo piso como 6 piezas enormes, había como 3 a 5 camas, que mi abuela también daba hospedaje. Y la casa se tornaba muy entretenida, sobre todo para mí, porque llegaban ahí, llegaban cazadores, llegaban algunos ingenieros, llegaban profesores, con los cuales uno, yo por lo menos interactuaba mucho con ellos y también, en cierta forma, uno de ellos, a mí, recuerdo que me pasó un... Este cuaderno de caligrafía, ¿cierto? Y como a los 5 años, entonces yo aprendí todo el abecedario a temprana edad. Y no sé, pues algo pasó ahí que también tuve la suerte de ser uno de los primeros del curso que en su llega durante varios años.
0: Qué buena.
5: Por lo adelantado que tuve el colegio, cuando llegué al colegio, yo en primero básico la Monjita, porque teníamos el colegio Monjita al frente, me querían pasar a tercero, teniendo 7 años. Y mi mamá se opuso a eso. Así que...
0: Oiga, don Ciro, claro. para ir en contexto, ¿en qué año, de qué año estamos hablando?
5: Bueno, estamos hablando de los años... bueno, yo más o menos tengo uso de razón, digamos, ya cuando era niño, años 70, ¿cierto?
4: 60,
5: claro, yo nací en el 61, pero yo recuerdo todas las conversaciones con mi abuela desde los años, mamá tenía 8 años, 7 años, que contaba la historia de la familia.
0: Oiga, y en esa época, o sea, para que la gente se haga la idea, porque conoce el Zúñiga actual, en esa época no estaba pavimentado, estamos hablando de que era camino de tierra, de que la gente, los vecinos, había mucha más confianza, se conocía a todo el mundo, aunque ahora se conocen, pero claro, tiene como un aspecto un poco más... ha llegado familias nuevas y tal, pero antes era como más confianza, ¿no?
5: Sí, es que Zúñiga tenía mucha vida. Todas las casas eran enormes y además había mucha gente viviendo en las casas. No es lo mismo que ahora, que uno va a Zúñiga y no, poca gente, porque está todo el mundo...
4: Niños, había más niños.
5: Éramos todos niños, por ejemplo, había, en cada casa había... 5 o 7 personas mínimo. En la casa de mi abuela habían 20, pues 30.
0: Qué maravilla, qué bonito, ¿eh? Las familias de antes, donde el compartir, ¿no? Que se ha perdido tanto ahora y que ahora hay una necesidad y está volviendo un poco aquello, ¿eh? O sea, vamos a ver si logremos rescatar eso de las familias, de unirse. Ahora recién estábamos comprando y están de nuevo la venta de álbumes, los chicos necesitan contactar, entonces coleccionan álbumes y se juntan para intercambiar, lo cual es bueno porque está diciendo que hay una necesidad de juntarse, de conectarse entre unos y otros, no tanta virtualidad. Enrique, que conoce mucho más de aquí, de la zona, quiere hacer más preguntas. A ver, Enrique.
2: Don Ciro, hola, un gusto. ¿Cerca de qué parte quedaba la casa donde usted se crió, donde es la casa de su abuelo?
5: La casa de los Munizaga, que es una casa enorme, que es una casa que hoy en día es de color amarilla con verde, que es una casa muy imponente en Zúñiga, al frente y al lado de lo que era la escuela parroquial, y había una cancha de fútbol ahí. En esos tiempos se hacían también los campeonatos de verano nocturno y era muy entretenido, ¿cierto? Y estaba el teatro también en Zúñiga, que pasaban películas todos los días martes.
0: Nadie imaginaría la vida que había en Zúñiga.
2: Sí, pues teatro.
0: Impresionante. De hecho, Zúñiga antes era más importante que San Vicente.
2: Era comuna.
0: Acá eso no lo saben, ¿eh?
5: De la película que era Rodríguez.
4: Rafael Mesa, ¿de acuerdo? Él era el que nos daba, nos abrió el mundo un poco
0: al cine.
4: Y después Rodríguez, posteriormente Rodríguez.
5: Sí, sí.
0: Qué maravilla.
4: Bueno, ahí que hay una cosa que se le ha olvidado a Ciro, primero porque la casa tenía un gran salón y tenía su piano. Y no muchas casas tenían abriendo la puerta con piano. La señora Dolores era la que tocaba el armonio en la iglesia.
5: Sí, sí.
4: y por lo tanto también había mucha tertulia en esa casa, porque entre los visitantes, entre los niños que íbamos a la casa, y porque además de lo que está contando Ciro, había una masandería. Claro. La masandería con masa madre, o sea, una masandería que la levadura la producía era con masa madre, no sé si, nada que ver con el día con las levaduras, digamos, químicas y artificiales.
5: Claro, el piano que aún se mantiene en la casa, tiene como 150 años, porque wow. Mi abuela contó de que ella lo había recibido de su madre como a los 7, 8 años, y seguramente ya ese piano tenía años, ya tenía cierta antigüedad. Entonces hoy tiene mucha antigüedad ese piano, aún está en la casa.
4: Y bueno, y eso hace que un hermano de Ciro sea un gran pianista y un gran músico.
5: Sí,
4: que además es un compositor.
5: Claro, mi abuela le enseñó a mi hermano a leer música. Y claro, él es músico hoy en día, sí.
0: Así que, ¿y cómo se llama su hermano?
5: Manuel Díaz.
0: Manuel.
4: Manuel Díaz. Nosotros tuvimos la suerte de tenerlo mucho tiempo en Santa Clara. Era nuestro animador musical.
0: ¡Ay, qué maravilla!
4: El evento más importante está en Nolo, y un gallo que digamos ha creado música muy linda.
0: Qué linda historia, qué precioso. O sea, y hay tanto detalle que yo creo que si usamos la gente que nos está escuchando, el imaginario es que Zúñiga era una zona muy viva. Y muchos no saben que en un momento Zúñiga era más importante que San Vicente, que San Vicente era más chiquitito, ¿o sí, no?
2: San Vicente, Zúñiga, perdón, fue comuna. Fue comuna.
4: Zúñiga antes de San Vicente,
0: sí. Eso poca gente lo sabe, ¿eh? Así que sí. eso hay que contarlo, porque tiene una implicancia muy importante con el desarrollo y la importancia que tiene que tener Zúñiga.
4: Claro, porque bueno, eso lo perdimos porque el ferrocarril llegó, pasó por San Vicente y no por Zúñiga. Y no sé si lo hemos comentado acá, que Zúñiga por un tiempo en la época de la colonia fue un pequeño corredor comercial. Entonces eso hizo que Zúñiga fuera económicamente, ¿no?, en el mediado del siglo XIX y hasta fines de ese siglo con mucha actividad comercial. Y ahí están hasta la familia Ortega también con su góndola y qué sé yo. Pero hace que este comercio, este fluir de gente que hizo que Zúñiga tuviera de todo en un momento, cambiara su destino. En vez de pasar por Zúñiga, se iba a las estaciones de ferrocarril, que una pequeña estación había en Tunca del Medio, ¿cómo se llama? ¿Tunca el Cristo?
0: Tunca Abajo.
4: Entonces cambiaron todos los esquemas, porque ahí mi abuelo tuvo también un sitio de relevo, porque ahí donde iban las carretas, en vez de pasar e ir hasta Rancagua, estas ahora iban hasta San Vicente nomás, hasta Tunca, y ahí digamos enganchaban con el ferrocarril.
0: Ah, exacto.
4: Y eso hace que esta unidad pierda vida.
0: Increíble, increíble la historia, cómo se conecta también con las conexiones de transporte. Por eso tan importante. Amanda, ya se nos ha ido el tiempo, súper interesante. Don Ciro, ya, pues entonces, resérvense para la próxima, Amanda, y hay que darle más tiempo a esta sección, porque nos hace soñar con un pueblo maravilloso que todavía está vivo y que hay que visitar. Este fin de semana vayan a darse una vueltita a tomarse algo rico de Rosita, ¿eh? que ahí van a estar esperándolo.
4: Del patio, vengan, si quieren alojar, vengan a Santa Clara.
0: Exacto, visiten

0: Seguimos la próxima semana con más historias de Zúñiga. Nos quedó pendiente Pichilemu, que nos estaba llamando nuestra amiga Magali. Así que, Magali, para la próxima semana te tenemos acá para hablar más también de Pichilemu y mucho más. Muchas gracias. Muchas gracias, Roberto.
1: Gracias, Roberto.
0: Y nos escuchamos el próximo miércoles.

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1: Son las 2 de la tarde, 31 minutos.
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1: Son las 2 de la tarde, 45 minutos.
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2: En Ritmo FM te indicamos la hora.
3: Exactamente las 3 de la tarde.
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1: Son las 3 de la tarde, 17 minutos.
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2: Son exactamente las 4 de la tarde.
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1: ¿Qué tal? ¿Qué tal, señoras y señores? ¿Cómo están? ¿Cómo les va? Gusto saludarles. 4:07. Comienza el Ya Dale a través de Ritmo FM 98.7, la de siempre, mitad de semana, miércoles 17 de junio de 2026. ¿Cómo estuvo el almuerzo? ¿Cómo está la jornada de tarde, señoras y señores? Cuéntenme al WhatsApp. Más 569-7486-9148. Más 569-7486-9148. Queridos, queridas, que están en sintonía, que están conectados a esta hora con nosotros. Para, por supuesto, conocer acerca de algunas curiosidades, algunas notas locas. Les adelanto, vamos a comentar de ahí un estudio que a lo mejor va a traer alguna polémica o algo así, porque vamos a hablar de algo de la región, la inteligencia artificial y sus cosas. Por acá que me dicen, hola, hola Robert, muy buenas tardes, saludos, saludos Carlitos Morales, que ya está en la sintonía para, por supuesto, disfrutar de la buena música al estilo Ya Dale en Ritmo FM 98.7.

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1: 4 y 19 minutos, seguimos en el Ya Dale por la Ritmo 98.7 Live, siempre en esta mitad de semana, miércoles 17 de junio de 2026. Atención, señoras y señores, tenemos la siguiente información para quienes se encuentran en nuestra sintonía. Convocatoria a Junta General Obligatoria de Socios 2026. Cooperativa de Servicios Campesinos Coagricom Limitada cita a sus integrantes a la Junta General Obligatoria de Socios a efectuarse el día sábado 27 de junio de 2026 a las 10 de la mañana en primera citación y a las 10 y media de la mañana en segunda citación en la sede de la Villa El Cristo, ubicada en calle Santa Rosa de Lima 3501, frente a nuestras oficinas de la comuna de San Vicente de Tahuatahua. Temas a tratar: lectura del acta anterior, terrenos, memorias y examen de la cooperativa, informe junta de vigilancia, aprobación balance 2025, elección de órganos directivos, salida de socios, varios, atentamente, consejo de administración. Así que ya lo sabe, todos los socios de la cooperativa de servicios campesinos Coagricom Limitada están citados a la Junta General Obligatoria de Socios 2026. El próximo sábado 27 de junio, 10 de la mañana, primera citación, 10 y media de la mañana, segunda citación, en la sede de la Villa El Cristo, acá en San Vicente de Tahuatahua.
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1: 4 y 21 minutos, y bueno, no es casualidad que tengamos esta canción de fondo, señoras y señores, porque les voy a hablar de un estudio, no de un estudio que habla de Proyecto 1, que son los intérpretes de esta canción, no de la canción Latinos, pero obviamente tal. No del merengue house que estuvo de moda a fines de los 90. Los que somos de esta región, ¿a qué asociamos o a qué ciudad asociamos esta canción? ¿Será a Curicó? ¿Será, a ver, Algarrobo? La inteligencia artificial arrojó sus conclusiones sobre un estudio. Ojo, lo que vamos a contar ahora es solo información de una inteligencia artificial. No es que nosotros pensemos eso, por favor. A ver, la inteligencia artificial posiciona a Rancagua como la ciudad... Ay, Dios mío, estoy tiritando, ¿eh? Como la ciudad más aburrida de Chile. A ver, vamos a ver, vamos a ver. Sí, escucho misilazos desde allá, a ver. Un curioso e inesperado veredicto entregó la tecnología tras revelarse que la inteligencia artificial DeepSeek posicionó a Rancagua en el primer lugar del ranking de las ciudades más aburridas de Chile. De acuerdo con el análisis algorítmico que evaluó variables clave como la oferta de vía nocturna, la cartelera cultural permanente y las actividades recreativas disponibles para los ciudadanos, la capital de la región de O'Higgins no logra competir con los atractivos y el dinamismo de otras urbes del país, quedándose con la etiqueta de ser la comuna más, entre comillas, fome del territorio nacional. El informe detalla que, a pesar de ser un punto neurálgico clave para el desarrollo de la zona central, los eventos y entretenimiento en Rancagua suelen ser bastante limitados en el día a día. De hecho, la inteligencia artificial apuntó a que los momentos de mayor movimiento y expectación en la zona se restringen casi exclusivamente a los fines de semana cuando juega el club de fútbol local O'Higgins, o bien durante las celebraciones costumbristas de inicio de año. Detrás de Rancagua, el listado de las comunas con menos opciones de ocio lo completan ciudades como Los Ángeles, Curicó y Ovalle. Así que no solo los rancagüinos se pueden molestar con nosotros, ¿ah? ¿Eh? La gente de Los Ángeles, Curicó y Ovalle también entran en esta categoría, pero Rancagua lidera como la número uno, al menos en este ranking. Ojo, ranking hecho en por una inteligencia artificial. Me ponen acá en el WhatsApp. Hola, Isambi, ¿dónde queda? No sé, no aparece en el ranking, querida amiga. ¿Comparte usted la apreciación acerca de Rancagua? ¿O cerca de Los Ángeles, de Curicó, de Ovalle, si es que conoce aquellas ciudades? ¿Dónde cree usted que llega San Vicente? ¿Es entretenido San Vicente? ¿O qué ciudad de Chile, de las que usted conoce, considera que es la más entretenida? Cuénteme a WhatsApp, más 569-7486-9148, más 569-7486-9148.
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1: Cinco minutos para las 5, seguimos en el Yadale por Ritmo FM 98.7, la de siempre. Cuando el termómetro marca en nuestra ciudad, atención, bueno, a ver si se mantienen las gotitas que están anunciadas. Y todavía se ve una cosita como lluvia débil, pero tipo 11 de la noche, no hay más que eso. 12 grados en este momento en San Vicente de Tagua. Ahora, ya los indicios de lluvia para el fin de semana se concentran directamente hacia el sábado y hacia el domingo, por una cosa muy, muy poca el sábado en la tarde, una cosa muy poca el domingo en la tarde, y sería, esto va variando todos los días, sin excepción, queridos, queridas. 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Cortito y preciso. Hablamos del invierno y sí, este comienza, ya hay hora, día y hora oficial. A las 4 de la madrugada con 25 minutos del domingo 21 de junio. La madrugada del domingo. O en otras palabras, la noche del sábado para el domingo. El domingo el amanecer ya será con el invierno en su esplendor. Señoras y señores, ¿le gusta el invierno? ¿Ha disfrutado estos días fríos? ¿O está extendiendo el calor, queridos, queridas? Cuénteme al WhatsApp. Más 569-7486-9148.

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1: 4:43, seguimos en el Ya Dale por la Ritmo 98.7, la de siempre. Bueno, se acerca el invierno ya. El domingo 21 de junio comienza el invierno, probablemente tal. Y se acercan las vacaciones de invierno también, que comienzan la próxima semana para muchos pequeñitos y pequeñitas. 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
1: Vamos, listo. Salud, muchachos, por esa mujer.

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1: Cinco de la tarde con 12 minutos, de vuelta en el Ya Dale por Ritmo FM 98.7, la de siempre. El saludo a quienes se incorporan a la sintonía, se subieron al auto, al colectivo y sintonizaron la 98.7 y van escuchando el Ya Dale de 4 a 6 solo por Radio Ritmo. El WhatsApp a su entera disposición, más 569-7486-9148. Atención, estimados amigos y amigas, reiteramos esta convocatoria. Convocatoria a Junta General Obligatoria de Socios 2026. Cooperativa de Servicios Campesinos Coagricom Limitada cita a sus integrantes a la Junta General Obligatoria de Socios a efectuarse este sábado 27 de junio de 2026 a las 10 de la mañana en primera citación y a las 10 y media de la mañana en segunda citación en la sede de la Villa El Cristo, ubicada en calle Santa Rosa de Lima, 3501, frente a nuestras oficinas, en la comuna de San Vicente de Tahuatahua. Temas a tratar: lectura del acta anterior, terrenos, memorias y examen de la cooperativa, informe junta de vigilancia, aprobación balance 2025, elección de órganos directivos, salida de socios, varios. Atentamente, Consejo de Administración. Así que ya lo saben, estimados amigos, todos los socios de la Cooperativa de Servicios Campesinos Coagricom Limitada están citados a la Junta General Obligatoria de Socios de este sábado que viene al otro, el sábado 27 de junio, 10 de la mañana, primera citación, 10 y media de la mañana, segunda citación, en la sede vecinal de la Villa El Cristo, acá en San Vicente de Tahuatahua.
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5:22 minutos, seguimos en el Yadale por la Ritmo 98.7, la de siempre, en este miércoles 17 de junio de 2026, mitad de semana, con ustedes. WhatsApp disponible, más 569-7486-9148. Y mira, miércoles, mitad de semana, algunos ya comienzan a asomar la vista, independiente de que llueva, haga frío, da lo mismo. Algunos asoman la vista hacia el fin de semana, recordemos que este domingo es Día del Padre. Mucho mambo familiar se va a ganar por ahí también. Bueno, muchos mambos de todos tipos, incluyendo por el Día del Padre, se van a armar hacia el fin de semana. Los hago pensar en eso ya siendo miércoles. Porque mira, fíjate que salió algo que es imperdible en los carretes. Algunos lo ponen desde el inicio, otros requieren de estas cositas a mitad de carrete. No, tranquilidad, no voy a hablar de alguna cosa ilícita, ni ninguna ilegalidad, no. Ni cositas que se tengan que moler, no. Los snacks, las cositas para picar, po. De eso voy a hablar ahora. Creían que iba, no. Cuando les da bajón, pero bajón de comer. Mira, y fíjate en lo siguiente. Según un estudio, los chilenos prefieren los snacks salados. ¿Ah? Les voy a contar. Esa inevitable sensación de hambre que aparece a media tarde, en pleno programa Ya Dale, de la Ritmo, hace su yo nomás. Cuando la jornada laboral aún no termina, pero el almuerzo ya quedó atrás, se ha transformado en un consumo clave para el mercado nacional. Los snacks se consolidan como un aliado cotidiano para sobrellevar el día, abriendo el debate sobre cuáles son los productos favoritos de los consumidores. Para responder a esto, un reciente informe elaborado por Corpa Estudios de Mercado en la región metropolitana analizó la radiografía del picoteo diario y reveló las verdaderas preferencias de los chilenos. De acuerdo con el estudio, las alternativas saladas lideran de forma clara el mercado local, siendo la opción favorita del 51% de los encuestados al momento de buscar una recompensa o un sabor rápido para combatir el estrés diario. Por su parte, la tendencia hacia el bienestar y el cuidado personal se consolida con fuerza en el segundo lugar, alcanzando un 35% de preferencia por los snacks saludables, como frutos secos o barras de cereal. Finalmente, las opciones dulces cierran el listado con un 31%, evidenciando cómo conviven los gustos tradicionales con la creciente búsqueda de hábitos más funcionales y equilibrados. A la hora de un snack, o en palabra más simple, a la hora de querer buscar algo para picotear ahí a media tarde, o el fin de semana cuando se junta con amigos y aparecen las cositas en los platos, ¿prefiere lo dulce o prefiere lo salado según como dice este estudio? Cuénteme al WhatsApp, más 569-7486-9148. Oye, para ver los partidos del Mundial también, imagínate picando algo al lado, tomando alguna cosita, ¿no?

0: 26 minutos para las 6. Seguimos en el Yadale por la Ritmo 98.7, la de siempre. Saludos a la gente que se incorpora a la sintonía. Saludos a la gente que está escuchando desde San Vicente de Tahuatahua. También estamos para Peumo, Pichegua, Las Cabras, Mayoa, por este otro lado. 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Queridos, queridas que están en sintonía, que aprovechan el día miércoles, a lo mejor algunos pensando en salir después de la peguita, juntarse con gente, se van a juntar con los amigos, tomar alguna cosita. Existen los happy hours todavía, ¿no? A degustar alguna cosita por ahí, aprovechando algún momento de soltería y ese tipo de cosas. Porque mira, lo hemos comentado anteriormente en el programa y hay un fenómeno que está cada vez más latente. A ver, vamos a hablar de la generación Z. Y antes que me pregunte, ¿cuál es la generación Z? ¿Se come la generación Z? La generación Z, según la inteligencia artificial, la misma que nos habló de Rancagua en el bloque anterior, nos cuenta que la generación Z son los amigos nacidos entre el 97 y el 2012. ¡La muchachada! ¿Qué pasa con esto, muchachines? La generación Z será la generación más soltera de la historia. La generación Z está transformando por completo las dinámicas del amor y las relaciones tradicionales. Cada vez son más los jóvenes que deciden, de manera consciente, mantenerse solteros para priorizar su bienestar emocional, el desarrollo de metas personales y la búsqueda de una estabilidad financiera sólida, antes de comprometerse en un vínculo romántico. Este cambio cultural ha llevado a que muchos cuestionen la antigua idea de que estar en pareja es un requisito obligatorio para alcanzar la plenitud y el éxito personal. Expertos apuntan a que este fenómeno es una respuesta directa al agotamiento generalizado que provocan las aplicaciones de citas, el aumento de los índices de ansiedad social y los profundos cambios económicos y culturales en la actualidad. Más que una crisis de romance, sociólogos y psicólogos evalúan esta tendencia como una evolución en la forma de entender el amor propio, donde el autocuidado y la autonomía se posicionan por encima de las expectativas sociales tradicionales de emparejamiento. ¿Qué opinan ustedes? A ver, por aquí me dijeron algo. Me dice, sí, yo tengo una que es de la generación Z. ¡Ay, ay, ay! Y esa personita de la generación Z, estimada auditora, quiere estar... ¡Ay, ay, ya sé quién es! ¡Ah! Quiere estar soltera forever, no quiere estar en pareja, le da lo mismo ese tema. No quiere compromiso, sino que solo progresar y progresar. Está soltera. ¡Ah! ¿No le complica a ella estar soltera, no? Pregunto, ¿ah? Para ir... A ver, me dicen... ¡Ah, oye! Sin compromiso, me dicen acá. ¿Quién? ¿Sin compromiso quién? ¿Ah? Así para saber, digo yo. ¿No le complica la generación a los nacidos del 97 al 2012? A ver, 2012, ¿cuántos años tienen? 2012, 10. Ah, chiquititos igual. Nacido el 2012, van al colegio todavía, van en enseñanza media. Me dicen acá, la generación Z sin compromiso. Sin compromiso la generación Z. Chiquititos del 97 al 2012. ¿Qué consejo usted que no es de la generación Z, que nació mucho antes del 97? ¿Qué consejo les daría? ¿Que sigan solteros? ¿O que de pronto se animen, se aventuren a conocer a alguien? Ahí, al WhatsApp, más 569-7486-9148.
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1: 14 minutos para las 6. Bueno, no es casualidad que pongamos esta de fondo, la Zenaida. Este estilo más colombiano, ¿por qué? Porque vamos a entrar a hablar de mundial. ¿Qué tiene que ver el mundial con esta música? Bueno, es que esta noche debuta Colombia. Colombia, 10 de la noche, hora chilena. Uzbekistán versus Colombia, 10 de la noche. Lo va a transmitir el canal abierto acá en Chile, que tiene los derechos. Ya, Chilevisión. ¿Lo van a dar o no lo van a dar? Sí, lo van a dar ahí también. Repaso general, en estos momentos se juegan los últimos minutos. A ver, voy a actualizar. Se juegan los últimos minutos de Inglaterra versus Croacia. Van en los 82 minutos. Inglaterra va ganando por 3-2 a Croacia. Más temprano jugó Portugal con la República Democrática del Congo. Empate a 1, señoras y señores. 7 de la tarde, Ghana versus Panamá. Y a las 10 de la noche, el partido que ya les anunciamos en un inicio, Uzbekistán versus Colombia. A las 22 horas. Mucha hinchada chilena, yo sé que aunque no estemos en el Mundial, va a estar pendiente esta noche del partido de Colombia. De Colombia, señoras y señores. ¿Le va a Colombia o no, señoras y señores? Cuénteme al WhatsApp, más 569-7486-9148, queridos, queridas, que están en sintonía. 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

0: Muy bien, nos vamos, señoras y señores. Gracias por la sintonía, gracias por estar con nosotros. Si no sucede otra cosa, mañana jueves nos volvemos a encontrar a las 9 en el Ritmo de la Mañana con todo el equipo de la 98.7 y a las 4 en un nuevo capítulo del Ya Dale. Te quedas en sintonía porque viene Club de Clásicos a las 6, Alto Voltaje a las 8. Soy el Robert, buen término de miércoles. Este es el Ya Dale, esto fue el Ya Dale por la Ritmo. Chao, chao. Cumbia Calabria.
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9: En Ritmo FM te indicamos la hora.
12: Exactamente las 6 de la tarde.
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1: En Ritmo FM te indicamos la hora.
7: Exactamente las 7 de la tarde.
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1: Son las 7 de la tarde, 33 minutos.
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0: En Ritmo FM te indicamos la hora.
1: Son las 7 de la tarde, 45 minutos.
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1: Empresa Funeraria Ortiz comunica el sensible fallecimiento de don Luis Humberto Toro Silva, que en paz descanse. Sus restos están siendo velados en Funeraria Ortiz, en San Vicente. Su funeral se efectuará este jueves 18 de junio, después de una Santa Misa que se oficiará a las 10 de la mañana en la capilla del Colegio El Salvador, para posteriormente ser trasladado al cementerio Parque San Vicente. Informó Empresa Funeraria Ortiz, con más de 100 años de experiencia y tradición, el sensible fallecimiento de don Luis Humberto Toro Silva, que en paz descanse.
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4: Exactamente las 8 de la tarde.
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